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La música giraba de la mano de Luja. Luja a esta hora haciendo Amores de Cristal, ¿eh? Bueno, gracias María de Los Ángeles, ahí por la compañía. Me estás escuchando como cada una de las noches. Pásame algo de Laura Pausini. Bueno, vamos a buscar un tema por acá de Laura Pausini para complacer a María de Los Ángeles, que me está acompañando como cada una de las noches. En un ratito, antes de despedirme, les voy a brindar el pronóstico del tiempo, qué es lo que va a pasar mañana jueves y, por supuesto, en los próximos días. La música de Laura Pausini.

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1: Laura Pausini, cumplimos ahí con María de los Ángeles, que me está acompañando. Estaba pensando que debo un tema de Sin Bandera por acá, ¿no? Debo un tema de Sin Bandera. Bueno, les había prometido el pronóstico para las próximas horas. Mañana jueves, cielo parcialmente nublado, fresco a templado, mínima de 7, máxima de 15. Viernes, cielo cubierto e inestable, fresco, con posibles lluvias y tormentas, un 90%, mínima de 8 y la máxima de 16 grados.

La música en compañía de Sin Bandera. Sin Bandera a esta hora haciendo Entra en mi vida. Y llegamos al final, gente, ¿eh? Llegamos al final, al menos de esta noche. Nos reencontraremos mañana, como es habitual, a partir de la hora 18:30. Van a quedar en muy buena compañía, como siempre. Fabio Balada, a través de las canciones de tu vida, hasta la medianoche. En la trasnoche de FM 10 Radio Ciudad de Iba, Acebal conduce los primeros 30. Pegadito, despuntando el día, la propuesta de folclore de la radio. 6 de la mañana, más folclore. Con nuestro compañero, el maestro, el señor Oscar Cardoso, a través de Voz y Sentir de Nuestra Tierra. 8 de la mañana, la actualidad informativa, como siempre, desde Radio Show, con todo el equipo. Que tengan una excelente noche, buen despertar de jueves, se va cerrando de a poquito la semana y vamos cerrando este mes de julio del año 2026. Buen descanso para todos y hasta mañana.

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música de película, 1993, grabado originalmente para el film Super Mario Bros. La banda había compuesto otra canción para el film, pero el estudio pidió un cambio de último momento y nació este éxito llamado Almost Unreal. Roxette, los suecos, comenzando tercer día de la semana. 1993, se firmaban los acuerdos de Oslo y entraba en funcionamiento el GPS para uso civil. Bueno, ¿qué andan haciendo? A mitad de semana cuentan un poco, acompañándose con la radio y programando canciones. Instagram, las canciones de tu vida. Si querés, escribime también, arroba Fabio Balada, buscame y nos vas contando. Así que subimos antena, deciden ustedes. Mica Kelly, Martín Contreras en la producción general coordinación, 1998. Versión de clásico de Fleetwood Mac, que ayudó a consolidar el grupo holandés. Fue utilizado en numerosas series y películas gracias a su sonido fresco.

Año 1992. Esta canción permaneció 4 semanas en el número 1 de Billboard. El título surgió de una nota que Mary dejó a Pearl. Ese año se disuelve la Unión Soviética y nace la World Wide Web para uso público. En 1953, un 29 de julio, nace Jet Li, cantante y bajista de Rush. Se van los suecos Roxette con Joyride.

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0: 1997. Este tema pasó 123 semanas. Escuchaste bien, ¿eh? 123 semanas en el Billboard Adulto Contemporáneo. Inspirada en la historia de amor de Darren Hayes. Ese año, Hong Kong vuelve a soberanía china. Fallece la princesa Diana. Y en 1966, un 29 de julio, Bob Dylan sufre el famoso accidente de moto que cambió su carrera para siempre. Savage Garden con Truly Madly Deeply.
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1986, esta canción que marcó una nueva etapa del grupo como trío. Nile Rodgers colaboró en la producción. Allá por 1986 explota el Challenger y también se produce el accidente nuclear de Chernóbil. En 1976, un 29 de julio, Bruce Springsteen, el jefe, inicia una histórica gira de Bond.

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3: 1993, uno de los grandes lentos de los 90. Jon Bon Jovi escribió parte de la letra desde una habitación de hotel. Ese año se firmó el Tratado de Maastricht y nace la Unión Europea. Y en 1941, 29 de julio, nace David Briggs, histórico tecladista de Elvis Presley. Better Roses, Bon Jovi.

0: Año 2002. Este tema ganó el Grammy a grabación del año, con ese riff de piano inconfundible, que casi queda fuera del álbum. En 2002 entra en circulación el euro, Brasil gana su quinto mundial. 29 de julio de 1968 nace Rodney Allen Greenblatt, diseñador ligado al universo musical y multimedia. Clocks se va a la música de los Coldplay.
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2: El videoclip de este tema revolucionó a MTV sin dudas. Requirió más de 3.000 dibujos hechos a mano, una rotoscopía. En 1985 Live Aid y Perestroika dominaban la agenda del mundo. Sonaba y mucho este Take On Me, la banda de Morten.

1990, uno de los mayores clásicos del synth pop. Originalmente era un lento, si este Enjoy the Silence. Ese año, Alemania avanza hacia la reunificación. Nelson Mandela recupera su libertad. 29 de julio, 1983, se publica uno de los últimos trabajos de Karen Carpenter. Suena de Peace Modi, Enjoy the Silence.

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0: 1989, número uno mundial, ese tema que habla sobre la indiferencia frente a la pobreza. Cae el muro de Berlín ese año y se producen protestas en Tiananmen. Another Day in Paradise. Escuchás la música de Phil Collins.
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Este es un soundtrack de 1995 que explotó tras aparecer en Batman Forever. Él no estaba convencido de editarla. Ese año Windows 95 revoluciona la informática y se produce en buena hora el fin de la guerra en Bosnia. Kiss from a Rose, suena la música de Seal.

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0: año 2000 fue el mayor éxito internacional del grupo irlandés, producido por Robert John Matt Lynch. En el mundo comenzaba el nuevo milenio y Vladimir Putin llegaba al poder en Rusia. The Corrs con Breathless, lo que escuchás en las canciones de tu vida.
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1: 1987, número uno en Estados Unidos, este Need You Tonight de los In Excess, la banda de Michael Hutchence, que improvisó gran parte de la interpretación vocal. En el mundo, 1987, sinónimo de Cash Bursátil, del Lunes Negro. Need You Tonight, son los In Excess.

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1: Año 1985. Este tema alcanzó el número uno de Billboard. Fue escrito para la película A Night in Heaven. En el mundo se producía el Live Aid. Allá por 1985. Bryan Adams sonaba en todos lados con este Heaven.

0: tema lanzó definitivamente la carrera de grupo allá por 2004. Fue escrita cuando Tim Rice Oxley estaba en la universidad. Ese año Facebook comenzaba su expansión y se producían los Juegos Olímpicos de Atenas. Somewhere Only We Know, el lugar donde solo nosotros sabemos, somos quién.
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0: 1983, una de las grandes versiones de los 90, basada en el clásico de Village People, este Go West. Ese año nace la Unión Europea. Son los Pet Shop Boys, los chicos de la tienda de mascotas. Go West.
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0: 1996, número uno en varios países, incluye un homenaje a Queen. Ese año se celebran los Juegos Olímpicos de Atlanta y se produce la coronación de la oveja Dolly. ¿Se acuerdan? Fast Love, la música de George Michael.
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1: El álbum fue el más vendido del Reino Unido ese año, 1991. Mick Hucknall escribió la mayoría de las canciones tras una ruptura amorosa. Simple Red en las canciones de tu vida, Stars.

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0: que te vas, como nosotros que nos vamos retirando y que volvemos mañana jueves. Paul Young, número uno en Estados Unidos. Muchos creen que era una composición de Paul Young, pero en realidad el tema fue escrito por Daryl Hall, ¿sí? De los Hall & Oates. ¡Nos vamos! Javier Arte, Carlos Alías Gráfica, Beto Piermarini en la edición. Búsquenos en redes, síganos las canciones de tu vida, síganme, arroba Fabio Balada, y me cuentan qué subimos a antena, depende de ustedes. Larga vida la música, larga vida la radio. Chao, hasta mañana.
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0: canciones que te aproximan al fin de, y a quien no le gusta escuchar este álbum de Ricky Martin. Allá por febrero del año 2015, más de 1,000 millones de reproducciones. Ricky Martin, Jotuel, La Mordidita.
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0: el rapero de Florida con otro de sus grandes éxitos, esta vez junto a Robin Thicke. Una canción súper alegre, y este tema también aparece en la película de comedia del año 2016, Ride Along. Florida, Robin Thicke, Verdin White, I Don't Like, I Love It.
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0: Cuántas canciones que estamos recorriendo, ¿verdad? En el año 2016 nos volvemos a transportar, allá vamos. Chicas rumanas, Alexander Stan e Ina lo suman a Daddy Yankee, sonido dance pop que es inspirado en la música electro de los 90. ¿Se acuerdan de la canción Get Down del año 1999? Bueno, parecido. Temazo para disfrutar. Alexander Stan, Ina, Daddy Yankee, We Wanna.
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0: álbum número 10 para el artista español Sirope. Este disco refleja un nuevo horizonte, un poco más pop, arrasa con las listas de reproducción y ventas, y este disco es algo así como un jarabe dulce que te endulza y te cura el alma. Buena canción la de Ale Sanz, ¿A que no me dejas?
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0: Muy buena posición para este dúo, puesto número 8 en la lista oficial de Francia y uno para los Estados Unidos, Mix Show Airplay. La música te lleva a todas partes. Chris Brown, de Horro, 5 More Hours.
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0: Pasaron algunos años de estas canciones que nos hicieron bailar. J Balvin sabe mucho de este disco. Energía para esta canción tuvo muy buen rendimiento en el 2015, metiéndose de lleno en todas las radios de América Latina. J Balvin, Ginza.
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0: un disco debut para el DJ sueco Aleso. En todas las pistas de este álbum fueron producidas por él, mientras que Under Control fue con la ayuda de Calvin Harris. Un disco muy personal, un viaje con mucha construcción para este artista, y lo disfrutas acá. Aleso, Fit Sirena, Sweetscape.
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0: Definido como una danza existencial gótica, sentate, ponete los auriculares y sentí la música. Nos trasladamos en el tiempo y nos metemos en el tercer álbum de Adam Lambert, The Original High, Ghost Town.
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La música en compañía de Carlos Ramón Fernández, el chacarero cantor, haciendo Rosa María. ¿Qué tal? ¿Cómo les va? ¿Cómo andan? Muy, pero muy buenos días, 4 de la mañana, 18, ¿no? 4 de la mañana, 18 minutos, y acá estamos. Para juntos recorrer otro encuentro de folclore, otro encuentro de argentinidad, hasta las 6 de la mañana, en una jornada más, en la del jueves, precisamente 30 de julio del año 2026. Una mañana que está fresca, no hace mucho frío, pero está fresca igualmente. ¿Me acompañan? Seguramente que sí. Ya hay oyentes, de hecho, que ya están en sintonía de la radio. 620485, mensajero de la radio.

La música en la mañana, selección de chacareras, ahí estábamos con los puebleros riojanos. Bueno, gracias Juan, un abrazo grande ahí para el amigo Juan, que ya nos ha dejado por acá un mensaje el amigo. Algo de programación o algún chamamé nos solicita el amigo Juan. La ciudad está con movimiento, ya es jueves, de a poquito nos vamos acercando al fin de semana, ¿no? Vamos a ver qué es lo que va a pasar en definitiva. Norma Narváez, su esposo Roberto, Norma con su clásica llamada perdida para dar cuenta de que nos están escuchando. Así que muchas, pero muchas gracias. Bueno, vamos a continuar transitando juntos la mañana. Los quiero reunidos a todos, por supuesto, a través del 620485, mensajero de la radio. La señora Olga Scardini, por acá nos ha dejado también un mensaje, 4 de la mañana con 26, ¿no? 4 de la mañana, 26 minutos, de a poquito vamos preparándonos el mate. Buen día, Sergio, feliz día jueves, que tengas un excelente jueves. ¿Me pasás algún tema? Sí, cómo no. Ya buscamos algo para complacerla.

Un grande, sin dudas, del folclore, ¿no? El Pampa José Larralde. En la mañana, despuntando el día, por FM 10, Radio Ciudad, ¿eh? Un abrazo grande para el amigo Miguel, por ahí que ya nos está acompañando. ¿Qué voz de dormido, Sergio, tenés? La verdad es que sí, pero bueno, acá estamos. Acá estamos cumpliendo como corresponde, ¿no? Bueno, vamos a continuar con música, vamos a complacer a la señora Olga Scardini, que ya me está acompañando, con algo de Jorge Rojas para esta mañana. Decía recién que la ciudad tiene movimiento, zona céntrica, observaba por ahí cuando venía rumbo a la radio, que salgo de mi lugar. Cuánta juventud, ¿no? Sentados ahí en el centro cívico, y hace frío, no hace tanto frío, pero bueno, siempre se dijo que la juventud no tiene frío, ¿no? Pero bueno, y los niños, vaya uno a saber si es así, ¿no? Igualmente están en época de vacaciones, ya se les termina, ¿no? El lunes comienzo de clases nuevamente. Vacaciones de invierno, claro está.

La música en la mañana de Despuntando el Día por FM 10 en Radio Ciudad, la propuesta de Jorge Rojas haciendo Luna Ballista. Bueno, para complacer a la señora Olga Scardini, que ya me está acompañando. Bueno, con el mate preparado, mate amargo como todas las mañanas, por supuesto. La bienvenida a la gente del Parque Industrial, que me está acompañando desde tempranito. Muy, pero muy buenos días. Quiero saludar también a Elisa. Gracias por la compañía madrugadora, ¿no? El amigo Rubén Bassi. Muy, pero muy buenos días, Rubén. ¿Cómo va? Esperemos que ande bien. Saludamos a las abuelas por ahí que me acompañan siempre. La abuela Teresa y la abuela Coca. Abuela Teresa y la abuela Coca, que están desde muy tempranito sintonizando FM 10 Radio Ciudad.

La propuesta musical en la mañana de Despuntando el Día, el tamberito cantor Enzo Carmona. Bueno, la señora Olga Jardini, que me está acompañando, me agradece por el tema de Jorge Rojas. Ahí vamos cumpliendo, por supuesto. Bueno, y tengo mensajes por acá. Tengo mensajes. 4:40. Oscar Gonzalo me está acompañando. Buen día, Sergio. Buen jueves. Pasate por Germán Montes, Entrevero. Gracias. Abrazo grande. Buen programa. Bueno, gracias, Oscar. Un abrazo y buena jornada de jueves. Seguimos con la música en la mañana, si les parece. Entrevero se llama esto. Germán Montes.

4 de la mañana, 47 minutos, la música de la mano de Germán Montes, El Entrevero. Bueno, el saludo ahí para el amigo Oscar Gonzalo, que me está acompañando en la mañana. Y hablando de Oscar, pero Oscar Asín, en Urdambilleta, un abrazo gigante, amigo, gracias por estar del otro lado. Le voy a dar la bienvenida, que seguramente por ahí ya me debe estar escuchando, en Málaga, España, no sé cómo estará por ahí, mucho calor, ¿no? En Málaga, España, el amigo Cristian Arosa. Bienvenido, Cristian, a este encuentro madrugador. La abuela Teresa me está acompañando. Muy buenos días, amigo, te estoy escuchando y te sigo escuchando. Muy lindo todos los temas. Un saludito de parte de la abuela Teresa. Abuela, prometo, de 10:30 a 11, de 10:30 a 11, por ahí ando en su domicilio, ¿sí? Antes y después no puedo por trabajos, pero bueno, entre 10:30 y 11, por ahí pasamos, abuela, ¿sí? Bueno, vamos a continuar con buena música, algo de la Sole por acá, a ver.

Hoy en 4 de la mañana, 52 minutos. 4 de la mañana, 52 minutos. La música de la mano de la Sole. Ando por la huella. 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La señora Elsa, muy buenos días Elsa, ¿cómo le va? Nuestra querida oyente de cada mañana, muy pero muy buenos días. Quiero saludar por ahí también en esta mañana a la abuela Cristina, al abuelo Juan desde Barrio La Granadera, que me están acompañando desde tempranito. Saludo grande para ustedes. Nito Yaquinta, su señora, que también sintoniza en la radio. Vamos saludando al amigo Toby por ahí. Buen día, Toby. ¿Cómo va? ¿Todo bien? Bueno. Quiero saludar también a Luis de Barrio Los Troncos, panadero el hombre. Gracias Mirta y Horacio Cañete por sintonizar FM 10 Radio Ciudad.

0: ¡Va!
1: Qué bueno compartir toda esta música en la mañana. Ahí estábamos con estas lindas chacareras, ¿no? Bueno, en un ratito le vamos a sumar algo ahí para Eduardo, que me está acompañando. La bienvenida al amigo Segovia. ¿Cómo anda? ¿Todo bien? Bueno, gracias por estar del otro lado, formando parte de este encuentro de argentinidad. La señora Susana Escobar. Muy buenos días, Susana. Un placer saludarla desde muy, pero muy tempranito. Se comunicaba recién, estuvimos charlando con Hilda, fiel oyente de Despuntando el Día y de Corazón a Corazón, ¿no? Algo de Juan José Martínez, el camionero cantor. Seguro por ahí, seguramente, que nos está acompañando Esther, nuestra amiga oyente también. Costurera, Esther, ¿eh? Costurera. Bueno, a ver, buscaba algo de Juan José Martínez, el camionero cantor por acá.

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Las verdades y reflexiones de Juan José Martínez, el camionero cantor en la mañana, ¿no? Para complacer a Hilda, que ya nos está acompañando en esta mañana. Bueno, le vamos a mandar un saludo grande a la señora Isabel Sutherland, desde Barrio San José, que me está acompañando. Nuestra amiga Lidia, desde la calle Alegría. Muy buenos días, Lidia. Gracias por estar en cada despertar junto a FM10 Radio Ciudad. Bueno, había prometido algo para el amigo Cristian Arosa, desde Málaga, España. Algún temita ahí de los chalchaleros le vamos a estar regalando. Tengo para contarles el pronóstico del tiempo. Para hoy jueves, cielo parcialmente nublado, fresco a templado, mínima de 7, máxima de 15. Viernes, cielo cubierto e inestable, fresco con posibles lluvias y tormentas, un 90%, mínima de 8, máxima de 16. Sábado, continúa inestable, probables lluvias matinales, un 60%, mínima de 7, máxima de 16. El domingo, cielo parcialmente nublado, frío a fresco, la mínima de 5, la máxima de 12. Lunes, cielo cubierto e inestable, fresco con probables lluvias matinales, un 90%, mínima de 7, máxima de 14. Martes, cielo parcialmente nublado, frío a fresco, mínima de 4, máxima de 12. El miércoles, cielo cubierto e inestable, frío con posibles lloviznas, 90%, mínima de 3 y la máxima de 9 grados. Bueno, vamos a tener un pronóstico bastante complicado, ¿no? Menos mal, ayer lo hablaba con Daniel, nuestro director, que ya nos queda muy poco de julio y después se viene agosto, pero bueno, ahí estaremos. Ya esperando que llegue septiembre para los días lindos y demás, aunque por ahí escuchaba a través de gente especializada en el tema que va a ser llovedor septiembre, así que no sé, vamos a ver qué es lo que pasa, ¿no? Seguimos con música.

0: La música en la mañana de Despuntando el Día por FM 10 en Radio Ciudad. Ahí estábamos con los Altamirano para este recorrido de música folclórica, ¿no? Bueno, le vamos a mandar un saludo grande al amigo Di Pascua desde Unzué, que nos está acompañando a esta hora de la mañana. Seguramente ya con el mate, ¿no? Seguramente con el mate. Bueno, 5:12, 5:12. Sigo con más oyentes que se van comunicando a la mañana, por supuesto, al 6204-85. Lidia nos ha escrito, nos ha enviado un audio, mejor dicho, a ver qué nos dice.
1: Buen día, Sergio. ¿Cómo estás? Llegó el jueves. Ya falta menos. Bueno, vamos a ver qué día tenemos hoy, porque el tiempo nunca sabemos qué va a pasar con el día. Ayer que niebla, viste, a la mañana, y después a la tarde se quedó lindo. Yo pude caminar a la tarde, por suerte. Por lo menos que las piernas no se queden tan duras, tan quietas. Gracias a Dios, ando bastante bien. Pasable, por lo menos ando en el andador. Lo importante es andar, caminar, pero el tiempo no acompaña. Bueno, Sergio, no te aburro con mis cosas. Un saludo de Lidia y Luis de la calle Leiría. Hasta mañana, si Dios quiere. Gracias por estar. Gracias por el chaqueño. Gracias por todo. Chaucito.
0: Bueno, bien, gracias Lidia por la compañía. Sí, ayer a la mañana estaba complicado. Yo que hago servicio de motomandados y tengo que cruzar de un lugar a otro, sobre todo cuando ando en barrios y demás, se complica un poquito, pero bueno, uno tiene que trabajar y hay que tener simplemente precaución, ¿eh? Y andar con muchísimo cuidado, sobre todo en las avenidas de la ciudad, porque hay mucho movimiento, hay mucho tráfico y demás, ¿no? Sobre todo en Avenida Lavalle y Brown, que es complicadísimo andar hoy por hoy, pero bueno, precaución, precaución. Vamos a seguir con buena música, ¿les parece? Gracias nuevamente a Lidia y Luis por ahí, por la compañía. Ojalá hoy también pueda caminar, es cierto eso. Hay que salir a caminar, cosa de no quedarse, mientras se pueda, al menos. Para hoy jueves, cielo parcialmente nublado. Fresco a templado, mínima de 7 y la máxima será de 15 grados. Y qué suerte que llegó el jueves, y mañana es viernes. No me quejo, que tengo trabajo, me gusta hacer lo que hago, pero bueno, muchas veces se hace larga la semana, ¿no? Vamos a continuar con música para el amigo Cristian Arosa, que me está acompañando en Málaga, España. Muy buenos días, Cristian. Abrazo a la distancia.

La música en la mañana despuntando el día y estábamos con los chalchaleros haciendo la serrillana. Bueno, yo vengo con la música del chaqueño paravecino Oscar Esperanza. Le quiero mandar un abrazo grande al amigo Raúl Cruz, por ahí. Abrazo, amigo. Y gracias por compartir la mañana de FM 10 Radio Ciudad. 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Día Mundial de la Tarta de Queso. ¡Qué rico! 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Bueno, vamos a seguir con buena música en este recorrido, algo del chaqueño para vecino.

0: Cabalgata de la Fe, la propuesta musical del chaqueño Balavecino en esta mañana. Qué lindo tema, ¿eh? Qué lindo tema. Y siempre orando, pensando en nuestra Virgen, ¿no? Bueno, el saludo para la abuela Coca con este tema musical del chaqueño Balavecino, Oscar Esperanza.
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1: 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Bueno, le damos la bienvenida a la señora Isabel Sutherland, desde Barrio San José. Buen día, Isabel. Quiero saludar también a la señora Marta Cardoso, desde Cañuelas, que me acompaña todas las mañanas. Gracias también a la señora Irma Capurro, desde Lobrías.
2: Buenos días, Sergio. ¿Cómo anda usted? Puede ser por Carlos Infante, solamente por vos, hijo. Muchísimas gracias.

La música en la mañana de Despuntando el Día por FM 10 en Radio Ciudad, la propuesta de Carlos Infante para complacer a nuestra oyente, la señora Isabel Sutherland desde Barrio San José. Un saludo enorme. Y me quedo en el barrio porque tengo que saludar también a María y Néstor, que sé que me acompañan todas y cada una de las mañanas. El saludo para Teresita, la correntina, por ahí. De un chamamé. Y bueno, vamos a saludar también al amigo Damián García, que seguramente me debe estar acompañando. Gracias, Jorge. Qué grande, Jorge. Muy, pero muy buenos días. Gracias por estar del otro lado. El amigo Alberto, saludos para él desde la calle Zapiola. Buen día, Alberto. Buen día a nuestra amiga Ana María también. El saludo de parte de la abuela Coca para ellos, para su primo Alberto y también para Ana María por acá, ¿no? Bueno, recién estuvimos charlando ahí con la abuela Coca. El sábado le digo, abuela, estoy de antojo. Así que el sábado dice la abuela que va a preparar canelones de jamón y queso y canelones de verdura, me parece que me dijo, ¿no? Bueno, con alguna salsa, boloñesa o pollo. Bueno, cualquier cosa, abuela, no hay problema. Y de postres, panqueques. Qué bien me atiende la abuela, realmente, ¿eh? Se pasa la abuela con la comida, espectacular. Así que le agradezco, tengo que ser agradecido, siempre lo digo. Esto es lo que me enseñaron mis viejos, de agradecer, ¿no? De agradecer y estar en permanente contacto con la gente que a uno lo ayuda, ¿no? Y en este caso, la abuela, que compartimos por ahí un almuerzo y una linda charla. Lo principal es la charla, un sábado al mediodía. Bueno, le vamos a regalar algo por acá. De hecho, nos lo había solicitado. Vamos cumpliendo.

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La música en compañía de los Sacheros en la mañana. Muy buenos días a nuestra amiga oyente de la calle Quirno Costa. Saludamos a Mari, por supuesto. Gracias por la compañía madrugadora. Y aprovecho también a saludar al amigo Horacio, de 9 de julio. Bueno, a ver si tengo más por acá. La señora Irma Capurro se ha sumado también a este encuentro, 5 de la mañana con 40 minutos. Isabel, muchas gracias por el tema y por estar con su gran compañía. Sergio, gracias por todo. Bueno, gracias ahí a Isabel, por supuesto. Irma, desde Loverías, muy buen día, Sergio, bendecido jueves. Me pasarías por Valeria López Vila, llora, gracias por tu saludo. Gracias, Irma.

Bien, para la señora Irma Capurro, que me está acompañando en Loverías a esta hora de la mañana, la propuesta musical de la mano de Valeria López Vila. Aprovecho de saludar a Esther y Néstor desde la calle Paso. Muy, pero muy buenos días para ustedes también. Gracias por estar del otro lado, formando parte de este encuentro. Muy buenos días, Sergio, me dice el amigo Damián García por acá. Buen día, Damián, ¿cómo va? ¿Todo bien? Bueno, esperemos que sí. Tengo saludos de cumpleaños. Gabriela Curimá, Lola Suárez, Valentino Romera, Samira Fernández, María Claudia Manzano, Alejandro Lopardo, Gustavo Bergenstein, Carlos Manuel Mellado, Laura Travela, Marta Gaitón, Rocío Ciarzolo, Bautista Tomasi, Darío Fabián Elizondo, Eugenio Santiago Suárez, Mellizos León y Luz López. Saludamos a María Paz Goicochea, Jacqueline Arregui, Nicolás Buglione, Antonella Ríos, Silvia Senra, Guido Martínez, Rodrigo Torres, Lisandro Calvo, Marcelo Navone, Andrea Márquez, Silvana Busquete, Brunella de Acevedo, Elena Hernández, Gino Buglione, Rosario García, Simón Videla, Meyer Marmuchet, José Carlos Naváez, Jorge Abeldaño y Enurdán Pilleta, Brisa Miranda, que está cumpliendo años. Bueno, vamos a complacer al amigo Damián García por acá.

Bien, para el amigo Damián García, que me está acompañando a esta hora de la mañana, vamos cumpliendo con la música, por supuesto. Una linda chamarrita en este recorrido. Bueno, tengo más. El amigo Miguel Berré, Rosana, Miguel Ángel, por ahí un saludo grande para ustedes también, que me acompañan todas las mañanas. La señora Adriana Gandola dice, buenos días, Sergio. Qué linda música pasaste, que tengas una linda jornada. Un abrazo, bueno, y vamos cumpliendo. Esther, Sergio, te deseo muy bendecido día. Gracias, Esther, también. Ana María, buen día, Sergio, te estoy escuchando. ¿Puede ser la comparsita? Gracias. Bueno, cómo no, ya vengo con ese tema musical en la mañana. Las 5 de la mañana, 49 minutos. Buenos días, Julio Martín. Buen día, Julio. Con la clásica caminata por la ciudad de San Carlos de Bolívar, ¿eh?

0: Muy bien, para Ana María, que me está acompañando a esta hora de la mañana, pronta recuperación, ahí para nuestra amiga, me ha solicitado la comparsita, la versión de Juan D'Arienzo. A ver qué nos comenta Elisa por acá.
1: Hola, Sergio, ya veo que estás sobre la hora, pero quería decirle feliz cumpleaños, que hoy cumple 100 años, Isidora González, viuda de Ferraro. Si podés pasarle algo de feliz cumpleaños. Sé que ella no lo va a escuchar, pero mejor por ahí Cardoso lo va a dar. Que lo pase lindo, Isidora. ¿Vos sabés que llevar 100 años? Elisa.
0: Muy bien, ahí saludamos a la abuela, por supuesto, qué lindo llegar a esa edad y ojalá se encuentre bien, obviamente, ¿no? A ver qué me dice Mari en la calle Quirno Costa.
2: Hola, Sergio, buen día, gracias por los saludos, todo bien, que tengas un buen día. Ya hace rato, a las 4:00 cuando empezaste.
0: Bueno, gracias Mari, en la calle Quirno Costa, que me está acompañando. El saludo para la señora Marta Cardoso, que está desde Cañuelas a esta hora de la mañana. Buen día, Sergio. Hoy, después de tanto tiempo, paso a saludarte, amigo. De vuelta al pago por el Chango Nieto, gracias. Bueno, cómo no, ya estamos cumpliendo con ese tema musical para la señora Marta Cardoso, que me está acompañando desde Cañuelas a esta hora de la mañana, ¿no?

Bueno, muy bien, ¿eh? Para complacer a la señora Marta Cardoso, que me está acompañando desde Canuelas a esta hora de la mañana, con la música del Chango, Chango Nieto. Bueno, reitero que hoy está cumpliendo años la abuela Isidora González, viuda de Ferraro, ¿no? Sí, de Ferraro. Cumple 100 años, cumple la abuela. El saludo de parte de Elisa, por supuesto. Gente, llegamos al final de Despuntando el Día. Nos reencontramos mañana. Van a quedar en la muy buena compañía de Oscar a través de Voz y Sentir de nuestra tierra. Que la pasen lindo. Buen jueves para todos.

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0: Jueves 30 de julio, se nos va 30, Sergio, buen día para vos también, despuntando el día, los oyentes. Jueves 30 de julio 2026, Familia Pierre, bienvenido a San Carlos de Bolívar, el abrazo grande para este jueves 30 de julio de 2026. Esto voy a sentir en esta tierra por FM 10 hasta las 8 de la mañana.
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0: Gracias, Sergio, ¿eh? Tengo la carpeta publicitaria al toque acá que me acompaña todas las mañanas, ¿eh? 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

Muy bien, el canto de la calandria, ¿eh? Esta obra magistral que nos pinta la mañana bolivarense, ¿eh? Por estos pagos de poetas y cantores populares, ¿eh? Cerco empezó temprano despuntando el día, FM 10, Dorrego, esquina Avellaneda, San Carlos de Bolívar, ¿eh? Melina Dátilo, el sueño de la calandria, esto pertenece a Velázquez, ¿no? El disco de esta obra me lo entregó en la Universidad de La Pampa. Cuando se hizo un encuentro, Sergio, allá, escúchame, de difusores del folclore, no había que ser periodista nada. El que tenía un programa estaba convocado. Fueron el país, gente mayor del norte, del sur, del todo, una cosa maravillosa. 3 días tenían que pagarte el pasaje, pues te daban la comida y te llevaban a pasear por todos lados. Qué lindo reconocimiento para la gente que trabaja con la radio, ¿no? El ACFM, en el caso tuyo, que hace tantos años que venís apuntalando, ¿no?, estas cosas argentinas. Por acá tengo un mensaje de la gente madrugadora, Adriana Gandola, que seguramente te estás escuchando. Marcela Sandoval, de los Pagos Piruanos. El abrazo grande para vos, Marcela, para todos los Sandoval. El turco Rubén Reguero. Martita Cardoso, que también está sintonizando desde muy temprano. Y ahí vamos hermanadamente, ¿no? A ver, Sergio, si me equivoco, Isidora González de Fernández. Ajá, Isidora González de Ferraro. Ahí está. 100 años. No es un día, ¿eh? Voy por ello. Elisa y familia están saludando, ¿eh? Ahí está la calle Vaso y Blaso, 1177, Zavala Álvarez, y el Vasco nos informa que hoy no tiene ingreso el mercado de Cañuelas, ¿eh? Y el turco Rubén Reguero ya está prendidito a la radio, cosa que agradecemos a todos, ¿eh? Jueves 30 de julio, 2026, esto es Entre Esta Tierra por FM 10.

0: Chacay Manta, los manceros santiagueños, cantores populares, señores, para la abuela Isidora, que está cumpliendo 100 años, el cariño de Liz y todita la familia, ¿eh? Olguita Escardín, el abrazo grande para vos, Olga, el abrazo grande para el Diego y todita la familia, que yo no conozco los nietos y nietas grandes que tiene, ¿no? Siempre en el recuerdo de la gente de la calle Mariano Moreno, ¿eh? Adriana Gandola, buen día para vos, para tu gente. Buena jornada de gloria, jueves 30 de julio 2026. Señores, les recuerdo para este jueves: cielo parcialmente nublado, fresco, templado, mínima 7 y la máxima 15 grados.
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La yunta Germán Monte para esta hermosa milonga, ¿eh? Voy a pasar temprano los cumpleaños, Sergio, porque por ahí se van a sumar más este 30 de julio 2026, ¿eh? Entre pito y flauta se nos va al mes, ¿eh? Un mes bastante durón con los fríos que hemos tenido. Son un poco más largos los días también, va cambiando un poco el panorama, ¿eh? Para los muchachos de nuestra edad, ¿eh? Gabriela Curimá, cumpleaños, Gabriela, cumpleaños. Lola Suárez, cumpleaños. Valentino Romera. Estos Romera, yo recuerdo ya la colonia La Piedra. Samira Fernández, María Claudia Manzano, Alejandro Lopardo, cumpleaños. Gustavo Begristey, Carlos Manuel Mellado. Mirá, este debe ser hijo del flaco Mellado, el Carlos Manuel. Por él vamos a enterar en el transcurso del programa, ¿no? Carlos Manuel, es de apellido Mellado. Laura Travela, cumpleaños. Marta Gaitón, Rocío Searzolo, Bautista Tomasi. Estos Tomasi, una porretada. Puedo decir porque eran muchos, ¿no? Los Tomasi, los Cardoso, los Coroneles. Porretada de muchachitos. Ahí está este Bautista que cumpleaños. Darío Fabián Elizondo, cumpleaños. Este apellido me suena al pago de Urdampilleta. Abrazo grande, Urdampilleta. Eugenio Santiago Suárez. Los Mellizos, López. El León y Luz. López, cumplen años los Mellizos. Ajá, dijo la partera y para más dos, ¿eh? María Paz Goicochea, cumpleaños. Jacquelina Arregui. ¿A quién más tengo? A Nicolás Buglione. Estos apellidos son de la zona de 140, por allá. Antonella Ríos. Silva Senra, Guido Martínez, Rodrigo Torres, Lisandro Calvo, cumpleaños, era pariente de los Carcitos Calvo, Marcelo Navone, estos Navone también una porretada, todos alumnos de escuela número 7, Andrea Márquez, Silvana Busquet, Brunella de Acevedo, Elena Hernández, Gino Buglione, Rosario García, Simón Videla, Meir Mormullet. Había una tintoría en Mormullet, que fue famosa en aquellos años. José Carlos Naváez, Jorge Avendaño, en Urdampilleta, cumpleaños Brisa Miranda. Qué maravilla, ¿no? Poner en consideración y en alto nombre y apellido que tiene que ver la celebración de un año más, 30 de julio del 2026.

Teresa Parodi, ¿eh? Este es mi pueblo y aquí me quedo, ¿eh? San Carlos de Bolívar, provincia de Buenos Aires, un pueblo tendido un poco hacia el oeste, Alicia Martín. Ayer me lo estuvimos mensajeando con Alicia Martín. Por ahí me suenan los apellidos, viste vos que ya cumplí 20 años, por ahí me olvido unas cosas. Me dice, yo soy hermano de Cacho Martín y hermano de la Mona. Seguramente me está escuchando Alicia un montón de veces. He ido ahí pasado por la 3 de febrero, pero ahí no te he visto haciendo mandados. El abrazo grande, ¿eh? Y lo saludamos también a los hermanos que vemos acá en el barrio. Patito Puñal, el abrazo grande para vos. ¿A quién más tengo por acá? Hugo Sánchez, que me ha enviado este veterano, un muchacho de mi edad, toca el acordeón, escribe muy bien. Me había mandado un versito por acá. Y la fotografía también. Por ahí se va a andar con María Antón, que se juntan ellos para tocar la guitarra y cantar, ¿eh? Qué universal que es la guitarra, ¿eh? En silencio dice muchísimas cosas, ¿no? Aide Albanese, Guandilla, Horacio Lale, ya por La Plata, no sé si me estará escuchando, ¿eh? El Julio y Martín. Abrazo grande, José querido, José Pierre, familia. Estamos transitando una jornada de gloria, 30 de julio 2026.

Alberto Danza, en la mañana de Voy a Sentir Nuestra Tierra, Eduardo Di Pascua, estuvo hablando por teléfono conmigo, los oyentes de Puntando el Día. Escuchan la radio y encaran el mate. Yo le decía, ¿qué símbolo el mate? Ayer, gracias a Dios, tenía un montón de trabajo. Dejé todo a un costado y puse la pava y empecé a tomar mate amargo. En silencio. Mate compañero, ¿no? Como dice por ahí alguna prosa de algún cantor ambulante, ¿viste? Las fiestas argentinas, señores, que no se terminen nunca la jineteada. Por todos lados, como está la situación, pero igual la gente le pone un brillo, ¿eh? Algo tan tradicional y tan antigua como el hombre, ¿no? Donde el chivarizo siempre es protagonista también, la gente que anima, los jinetes, la gente que trabaja, ¿no? El domingo 2 de agosto 2026, gran jineteada en General Alvear, 157 aniversario del pago, organizan los gauchos peregrinos, auspicia la Municipalidad de General Alvear, entrada libre y gratuita, animan el Gustavo Andrade y Alberto Flecha, 2345-6670-46, 2345-50-2592 para los informes.

Volvedor a los fronterizos, los hombres. Falleció, me parece que es Madeo, uno de los integrantes de los fronterizos. Aquellos que inmortalizaron la misa criolla, ¿no? Y por acá, un colega, un amigo del camino, me dice de Jaime Torre, le dio la vuelta al mundo con su charango y fue pieza clave de la misa criolla, pero se despidió en coma inducido justo la víspera de Navidad. Jaime Torre, el hombre que le dio voz al charango, en todo el planeta argentino, un instrumento tan típico, tan antiguo, está en el corazón de la gente, ¿no? Y don Ariel Ramírez con su piano, los fronterizos, hicieron la misa criolla y recorrieron el mundo y dejaron nuestro país, nuestro bendito país sagrado, en el mundo a través de la música popular. A las 8 de la mañana llega Radio Show, señores.

Don Alberto Merlo, santafesino, radicado en Mar del Plata, pero dejó cosas bellas grabadas para cultura popular de nuestra música, ¿no? Jueves 30 de julio 2026, 39 años cumple el Centro Educativo Complementario 804 de Piruano. Nos están escuchando en Piruano, y el abrazo grande a los oyentes entonces. Día Internacional de la Amistad, la amistad un alimento al corazón, Yo tengo tantos amigos que no los puedo cantar. Día Mundial de la Tarta de Queso. Ahí estamos para el mastique. Día Mundial contra la Trata de Personas. La frase de la radio nos recuerda: la mujer que conserve a la niña en su corazón siempre será feliz. Santoral del día, hoy San Zenén, San Abdón y San Donatila hoy. 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

Arriba la cordillera nos dejaban los altamiranos, gringo cándido para vos, hermano querido. Ahí va mi canto paisano con vestigios de acuarela, que en la décima espinela pintada de anchura del llano, junto con él va mi mano, la que la tuya se esberra, saludo que se destierra un grito que es una llama, saludando en su programa Voy Sentido, Nuestra Tierra. ¿Por qué digo esta décima, querido gringo cándido? Me acuerdo cuando fueron los altamiranos al gimnasio ahí de Guaminí. Vos dijiste los versos, estuve yo con mi guitarra, los cantores del lago, que eran gurisitos y cantaban también, y tanta gente linda. Lo hemos amanecido, pero fuimos a toda tu casa ya. Hicimos rueda, comimos un asado grandote con los altamiranos que se quedaron como 2 o 3 días compartiendo en Guaminí momentos inolvidables, ¿no? Me acuerdo que el negro Morel andaba medio jodidón, ¿viste vos? Y esa noche estuvo presente como diciéndole con el canto adiós a la vida también, Las cosas que tiene el canto Guaminí, el abrazo grande desde Bolívar y el recuerdo grande para el Mario también, que se nos fue de la vida, el Mario Altamirano. Y por ahí anda Daniel como solista, un gran poeta que nos trae todas las mañanas una versificación nueva, una nueva página para compartir, ¿Cómo andamos, querido? La gente grande por allí, de los pagos de Cañuela, Alberto Cardoso, el Mac anduvo cantando por una radio vecina, El abrazo grande, que lo pasen de maravilla. Familia Sandoval de Piruano, Irma Capurro, que de muy temprano está sintonizando la radio, que lo pasen lindo.

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2: Gracias, Sergio, por el pase. Nos vamos a la publicidad, ¿eh? Hugo Jiménez Agüero para el mundo, señores. Dice, en Cañuela, Parrilla, el Estú, Sarmiento 677. 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

Bueno, este cantor es santiagueño, pero no canta chacarera, canta canta tango, Argentino Ledesma, fueron 3 años, este tango de Marín. Lo conocí en Cosquín cuando fuimos con la Chola Lanciotti a cantar una noche a Cosquín. Fue a saludar a los manceros santiagueños. Andaba de vaquero y alpargata. Las cosas que tiene la vida y el folclore y el tango, ¿no? Temprano despuntando el día, señores. Esto fue Se Truena Esta Tierra, a las 8 de la mañana llega Radio Yo con todos ustedes.

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Quiroga Larreta, peón tambero, lo relata bien, ¿eh? Mi tío Juan Diresar, fue tambero toda la vida, era de Ionsuey, después fueron a Franklin, ¿eh? Edgardo Di Pascua, nos vamos temprano, ¿eh? ¿Qué estás haciendo? Estoy tomando mate. A las 5 de la mañana estoy escuchando Sergio. Capaz que no llama nunca a la radio, pero la gente que escucha radio temprano es impresionante. Algunos vuelven a acostarse y otros se quedan levantados, ¿viste? O cumpliendo algún rol, pero pienso que es una manera de iniciar una jornada con la gran coincidencia nacional que es la música popular.

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23: Bueno, seguimos.
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1: Necrológicas.

0: horas en el cementerio local. Juan Alberto Díaz, que en paz descanse, falleció a los 75 años, Servicio de Pello de la Cooperativa Eléctrica de Bolívar, Limitada.
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Ahí estaba la música popular, gracias Sergio, la música popular, Juan Fuente, ¿eh? Domingo 2 de agosto 2026, los gauchos peregrinos de Gran Alvear organizan su gran fiesta por la mañana, pelada de vacunos, dice bendición del campo, la actuación de la banda municipal, festejamos los 157 aniversarios

General Alvear, almuerzo criollo, jineteada de oveja para niños, por la tarde rueda de cuero tendido, rueda con grupa, dice por acá, salen dos finalistas, por rueda para montar con basto y encimera, azotea jinetes por invitación, gran broche de oro, a cuatro espuelas con grupa y caballos elegidos, bono contribución, anda en circulación por ahí también, valor 5.000 pesos, de un caballo manso, 1.000.000 de pesos en premio, entrada libre y gratuita. Esto es en Alvear, animación Gustavo Andrade y el Alberto Flecha, jurado Juancho Martín y Gervasio Quinn. Alvear, provincia de Buenos Aires, su gran fiesta, señores, les recuerdo. Esto puede sentir en esta tierra por FMD, nuestra inmensa gratitud a todos los oyentes que de las 4 de la mañana están sintonizando la radio, Tenía por acá un WhatsApp, de un oyente que me había mandado y que le quiero dar lectura también, Ricardo Alfredo Brat. Sí, señores, aquí estamos como la liebre, durmiendo con un solo ojo y escuchando. Un abrazo grande, recíproco, Ricardo, El abrazo grande para toda la familia.

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1: Gracias, Sergio, ¿eh? Le comentaba Juanjo Domínguez y Luis Barbosa, que nadie sepa me sufrir un vals, acordeón y guitarra mano a mano. Vamos a repasar la carpeta publicitaria, A las 8 de la mañana llega Radio Show con todos ustedes, un programón, hasta las 13 horas. 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

No, Linares Cardoso, la chamarrita, Ritmo típico arrancando por el Valle del Sur de Entre Ríos. Carbó Federal. Les recuerdo, señores, los cumpleañeros. Por acá tenemos a todos algunos que se van a sumar a la mañana también. Dice Isidora González, viuda de Fernando, 100 años cumple. Ahí está el saludo de Elisa y familia. De Colores, acá tenemos cumpleañero de Colores, Omar Bracia, que lo cumple. Y la página de radio nos recuerda el cumpleaños de Gabriela Curima, de este 30 de julio 2026. Lola Suárez, cumpleaños también hoy. Valentino Romera, Samira Fernández, María Claudia Manzano, Alejandro Lopardo, Gustavo Beirstein, Carlos Manuel Mellado, Laura Travela, los cumpleañeros esta jornada, Marta Gaitón, Rocío Sarciolo, Bautista Tomasi, Darío Fabián Elizondo, Eugenio Santiago Suárez, los mellizos León y Luz López, María Pajo y Cochea, Jacqueline Regui, cuántos cumpleañeros, Nicolás Buglione, Antonella Ríos, Silvia Senra, Guido Martínez, Rodrigo Torre, Lisandro Calvo, Marcelo Navone, Andrea Márquez, Silvana Busquet, Brunella de Acevedo, Elena Hernández, Gino Buglione, Rosario García, Simón Videla, Meir Mormullet, José Carlos Naváez, Jorge Avendaño, cumpleaños, y Jordán Pilleta, cumpleaños, Brisa Miranda, Que este 30 de julio lo pasen de maravilla.

Sí, señora, destino San Javier, ¿eh? Tita Picasso, buen día para usted, para su gente, ¿eh? Miguel, Rosana, Miguel Ángel, familia Berrén, Le Madrugón también, Ricardo Alfredo Berat, Adriana Gandola, que se está preparando para encarar la mañana, Marcela Sandoval, familia Sandoval de Los Pagos Pirovano, Martita Cardoso, la Cardosay por Los Pagos Cañuela, Rubén Reguero, que mandó temprano un saludo, el abrazo grande, Marta Arballo de San Martín, Alberto, mi hermano, Elina, Carlos Cándido de Guamení, y todita la gente, todos los oyentes que desde las 4 de la mañana están juntos compartiendo el pentagrama musical.

Para tocando aquí la rancherita, pero muy bien, señores. Tengo la página de la radio por acá para ir poniéndonos al día. Una jornada de gloria tenemos. Está el cielo medio gris el cielo. Espere que nos deja salir a cumplir nuestros deberes. Jueves 30 de julio 2026, 31 años cumple el Centro Educativo Complementario número 804 de Piruano. Un abrazo grande, Piruano, que tiene un montón de gente por ahí. Día Internacional de la Amistad. Día Mundial de la Tarta de Queso. Día Mundial contra la Trata de Personas. La frase de la radio dice: la mujer que conserve a la niña en su corazón siempre será feliz. Santoral del día, hoy San Zenén, San Abdón y San Donatila. 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Horario comercial de la farmacia de lunes a viernes de 8 a 12, 16 a 20 horas. Solo trabajan de 8 a 12 y 30 horas.

0: Ahí estaba la copla, señor. Ya está Daniel al toque, ¿eh? Daniel Martínez, el abrazo grande. Un gustazo estar con vos un rato ayer, ¿eh? El abrazo grande para vos, para tu pibe, que por ahí también esté. Le hace la guitarra, ¿eh? Dice 19-20 de septiembre en los pagos de Areco, Parque Criollo Ricardo Giralde. Clasificatoria para Jesús María, las tres categorías. Gran broche de campeones. Daniel, ¿cómo andas? ¿Bien?
1: Es tu buena vida.
0: Bien. ¿Qué venía a acomodar esto tanto acá?
1: No, porque este aparatejo tiene sus cosas. A veces. Le faltan las baterías del crucero. Ahí está.
0: Ahora no. Sí, pero antes no. Despuntando el día, ¿cómo andás? ¿Bien? Moto mandado más serio, todo el mundo trabajaba ahí. Apagá la
1: Daniel. No, porque si la acomodé porque estaba torcida. Apagá. Iba a dar el calor torcido.
0: Ah. Ah, sí. Ahora sí, pero antes no.

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0: ¿cómo estás? Espero que muy, muy bien. Quiero saludarte a vos, Sandra Milanco, César Daniela Carlosito. A Sergio no lo saludé hoy, pobre.
1: Oh, me lo abandonaste así.
0: Me redormí. Me hicieron una pastilla que me redormí. Bueno, deseo que tengan un muy bendecido día de jueves. Esperemos tener un día lindo. Y muchas, muchas bendiciones les mando. Como siempre te digo, arriba la 10, siempre la 10 y activate la 10. Bien, bien para arriba. Bueno, chicos, los quiero mucho, mucho, mucho. Les mando muchos besos y bendiciones.
1: Bueno, Griquito, buen día, hermano.
2: Buen día, buen día.
1: ¿Todo bien? ¿Todo tranquilo? Viste que había una propaganda de la FIP, ¿de qué era? De la DGI en su momento, que entraba el tipo y te decía, todo bien. De todo bien. Al rato caía el inspector y te decía, bolsa. Bueno, señores, arrancamos. Estamos a un día de terminar el séptimo del año.
2: Aplausos.
1: ¿Será Lobizón? Viste que siempre dicen que el séptimo es Lobizón. ¿Será Lobizón, che, este mes?
2: Hay que tener cuidado con esa mercadería.
1: Mañana el pronóstico, estuve mirando que mañana no zafamos. Mañana no zafamos ni a gancho zafamos mañana, por lo que estoy viendo, gringo, porque el pronóstico de lluvia para el viernes es... chau, Sergito, ahí se va mandando.
2: Chau, Sergio.
1: Tempranito ya hacer todos los quehaceres.
2: Cuídate.
1: Sí, señor, siempre le pido eso, porque si nos llega a faltar Sergito... Bueno, estamos sonados, gringo. Hoy va a estar mayormente nublado durante toda la jornada y va a cerrar con viento a la noche, algo ventoso. Pero mañana arrancan ya las lluvias temprano en un rango del 40% y suben al 70 y al 100. Es decir, que a la mañana y a la tarde mañana no escapamos... A la lluvia. El sábado ya está algo nublado, mínima 11, máxima 17, el domingo mínima 6, máxima 15, el lunes mínima 6, máxima 16, muy parecidos. Después del sábado, lunes, martes, miércoles, domingo, lunes, martes y miércoles, muy parecido. El sábado aparece algo de sol, así que, pero mañana va a ser... está pronosticada lluvia, ¿sí? Y con rangos altos a la mañana del 70% y a la tarde del 100%, así que...
2: Y todos estos días anteriores hemos tenido días nublados,
1: sí, fulerón,
2: una llovina finita, humedad, cielo fulerón, nublado,
1: sí, pero bueno, venimos zafando, ¿no es cierto?
2: No sé si hace mucho frío ahora a la mañana,
1: ¿no? No te va a creer, gringo, ¿eh? La proyección que dice, porque hay también proyecciones, ¿no es cierto? No son datos reales, 7 grados, ¿eh? 7 grados. Vamos a transitar una mañana interesante. Hay noticias ya. Tenemos una nota muy linda a las 9 de la mañana que nos va a abrir el corazón a todos. Y Pablito me está escribiendo. A ver qué me dice Pablito. Ahí veo el mensaje.
3: Buen día, gente de la radio. Buen día, buen día.
1: ¿Cómo andas, Pablito?
3: Por acá. ¿Todo bien? Bueno, estamos yendo con Juanpi del Campo. Vamos a ver si traemos algo para hacerle a Rocío, que hoy es el cumpleaños.
1: Ah, mirá.
3: A la chica más emprendedora, Rocío Ciarzolo. Feliz cumpleaños, hija. Pasala lindo. Vamos a ver si podemos traer a cocinar un pato, maté en el horno, qué sé yo. Costillar de carpincho, no sé. Un beso muy grande, mío. Y bueno, acá va Juanpi también. Que pase un lindo día. Saludos a toda la gente.
1: Bueno,
2: muchas gracias.
3: Hay que disfrutar de todos los días que estamos vivos.
1: Sí,
3: amigo, un abrazo para todos.
1: Sí, amigo, vos sabés que por allá por el 2012 andábamos con Feli Caivano, que estaba en Vial, con Toti Bazán, que estaba en Bombero en ese momento, con los botes, con las lanchas, llevando alimentos a la gente que estaba en el campo. Y bueno, y los encontramos a Pablo y a su papá en todo rodeado de agua en una casilla de rural. Agua en la casa, en los galpones, en todos lados. Y bueno, si ellos saben de lucha, mirá si no saben de lucha.
2: Ni hablar, Daniel.
1: Terrible. No me olvido más de eso. Y así todo, cuando llegamos, sacaron un choricito para picar, para mantener el buen ánimo, ¿sí? Y nosotros, como éramos muy muy de llevarle, de hacerle caso a los, a las invitaciones. Más vale que nos prendimos, como dice Muchito, rodeado de agua, pero no, no, sí, pasado, las familias en algunos campos han pasado situaciones muy muy difíciles. En 2012 fue terrible, yo recuerdo lo que fue eso, ¿no? Si bien fue, se fue después, el agua se fue rápido, pero hizo un daño.
2: Sí, importante, tremendo, ¿no? Sí. Tremendo.
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1: 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Ahí estábamos entonces con las sanaciones ancestrales, que es importante que lo tengas en cuenta. 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
1: 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Para que lo tengas en cuenta. ¿Cómo arrancaste, Criquito, la mañana hoy? ¿Cómo, cuando llegaste, cómo estaba la temperatura?
2: En esta mesa de trabajo,
1: Cuando llegaste, ¿cómo estaba la temperatura?
2: No estaba normal. Tranqui, sí. El frío natural de la humedad, Daniel.
1: Sí, ¿viste? Sí.
2: El día, ¿viste?
1: Y sí, eso es lo que golpea, lo que daña un poquito, ¿no?
2: Claro, tenés que bregarte muy bien para encarar
1: la
2: mañana.
1: Sí. Ahí que me puso Pablito ahí.
3: La verdad, Daniel, sí, que me hiciste caer en unas lágrimas. Es muy triste estar en el medio de la nada, con agua, con el viejo, la casilla, los perritos.
1: Me acuerdo.
3: Y recibir una visita en esas condiciones. No me olvido más de ustedes, de Félix. Pasando con la camioneta, el agua por arriba de la trompa, ustedes lo vieron.
1: Sí.
3: No, la verdad, contaron. Es muy triste, pero bueno, siempre lo que yo digo, siempre para adelante.
1: Sí.
3: Siempre para adelante. Después, Dios siempre está de arriba y nos manda cosas lindas, cosas tristes, pero bueno, hay que seguir para adelante.
1: Sí, Pablito.
3: Es como decir, emprender, nunca lo voy a dejar, y se lo encalco a los chicos, a los dos hijos que tengo, y gracias a Dios en eso me hacen caso y son muy emprendedores, como puse ahí de Rocío, muy tenaz, muy responsable, y bueno, y nada, te digo que se me cayeron las lágrimas.
1: Pablito,
3: un abrazo,
1: otro para vos.
3: Chau, chau.
1: Bueno, sí, fue terrible esa época, Era pasar con el agua arriba.
2: Qué duro, ¿no?
1: Arriba del capó de la camioneta y ahí en la zona del campo de Cisneros, me acuerdo que encima el bote, no tenía que ir con cuidado con el bote porque por ahí te topabas con algún tronco, ¿viste?
2: Claro.
1: Rompías todo, era peligroso, pero valía
2: la
1: pena.
2: Qué desolación ver todo eso.
1: Pero valía la pena, gringo, porque del otro lado, claro, vos te encontrabas una persona que no tenía alimentos,
2: claro,
1: porque no podía salir. Entonces nosotros nos sentíamos muy útiles, muy útiles. Por eso yo digo que el periodismo no es solamente postear en las redes y ya está, ya con eso sos periodista. No, papá, es mucho más larga la historia, es mucho más larga. Bueno, les vamos a decir que si ustedes tienen algunos problemitas en su casa, algo que se descuelga, porque está por venir visita y seguramente que no te enfría la heladera, algo del calefactor no funciona, ¿viste cómo son las cosas? Es como, parece que la casa conociera, o dijera, no, yo no quiero visita de la casa. Bueno, no. Acá nosotros te lo resolvemos.
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1: 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Bueno, aviso de corte de tránsito. Esto sí. Es muy importante, gringo, porque como gracias a Dios tenemos muy buen contacto con la comunidad. ¿Te acordás que pasó días atrás con la bomba presurizadora de los Azales? Sí, que se quemó y al toque ya los vecinos nos pasaron fotos de la gente de obras sanitarias trabajando y poniendo la bomba presurizadora nueva. Te decimos que la Dirección de Obra Pública y la Dirección de Obras Sanitarias llevan adelante trabajos de reparación en la red de agua, cloacas, desagües pluviales y posterior recomposición del pavimento en la intersección de Sáenz Peña y Olavarría. Es una esquina que está, ¿cómo te diría? Vas por la Valle, pasas el Automóvil Club, la otra que sigue a la derecha es Sáenz Peña. Una cuadra hacia adentro, que es contramano, no la vas a poder hacer por ahí, está Olavarría. En esa esquina te vas a encontrar con ese corte. Por ese motivo van a permanecer cerrado, hay un corte total de la calzada en estos sectores: Sáenz Peña y Olavarría, sector donde se ejecuta la obra, intersección de Borges y Olavarría, también en la esquina de Olavarría y Viamonte. Así que fíjate que toda esa zona va a tener esos cortes, así que para que tengas... Claro. Sáenz Peña, Olavarría, Viamonte, Borges, para que tengas en cuenta, ¿sí?
2: Reparando permanentemente, si en un lado en el otro, ¿eh?
1: Y sí, porque la obra de agua, gringo, es algo que todavía falta mucho, porque se pasaron muchos años sin actualizarse.
2: Claro.
1: Como pasa en algunos lugares que vos encontrás, el otro día estuve en un lugar que es público y me mostraban que todavía hay tapones en la instalación eléctrica. ¿Vos sabés lo que eso significa? Que no hay ni disyuntor, no hay ni llave térmica, hay tapones todavía.
2: Qué bárbaro.
1: ¿Qué quiere decir el tapón? Si hay alguien que tiene una afectación por un cortocircuito, no corta la energía. El disyuntor hace eso, es decir, vos tenés estás arreglando algo, te agarra corriente y toc, salta el disyuntor, automáticamente te salva la vida. Hay tapones, fíjate vos cuánta gente pasó sin hacer cosas por el estado público, y que tal vez hoy vos los ves hablar con mucha autosuficiencia, ¿no? Y uno que sabe esas cosas dice, hermano, vos estuviste ahí tantos años y no cambiaste ni los tapones, fíjate, claro. Ni no pusiste una llave térmica, un disyuntor, ¿qué carajo venía a hablar ahora? Entonces vos decís, y todavía hay gente abajo que los apoya porque desconoce esa falta de acción en gestiones, ¿no es cierto? Entonces vos, a veces yo digo, el tipo que protesta porque se está haciendo la obra de agua, sí, es lenta, tarda, lleva, genera problemas, bueno, ¿y por qué no se hizo durante años anteriores?
2: Claro.
1: Se tardaron más de 50 años en cambiar los caños. Igual con la energía eléctrica, lo mismo. Digamos, traíamos en un Bedford la energía de Henderson. Le íbamos echando la copla cada vez más kilos. Llegó un momento que ya no movía el camión. Este, sí, y entonces vos, cuando se actúa en consecuencia, lógicamente va a tener en la Argentina la obra pública es casi una penuria, ¿no? Porque vos, las empresas licitan, después van adecuando los precios, no se ponen de acuerdo, ¿no? Cambian los precios de los combustibles, cambian los precios. El otro día estaba viendo la evolución que hay de los combustibles. Es impresionante, gringo.
2: Qué bárbaro.
1: Es impresionante la evolución de los combustibles y las tarifas en prácticamente 3 años. Es increíble, increíble, increíble. Como te hablo de 2.000, 3.000, 4.000%. Es impresionante, impresionante.
2: El combustible, que es la base fundamental.
1: Y lo que moviliza los alimentos, lo que moviliza el agua y lo que moviliza los medicamentos, todo eso. ¿Sí?
5: Hola, Dani.
1: ¿Qué hace, hermanito?
5: Cardosito, buen día.
2: Buen día, Flaco.
5: Sí, es cierto, los tapones, es cierto. Yo me acuerdo que mi viejo en la casa, cuando yo era chico, tenía tapones. Pero el tapón es como el fusible del auto. Si vos le pones un alambre que lleva finito de cobre, en el primer... algo raro que haya, se corta el alambre, salta. Pero bueno, hay que ver qué alambre le pones. Después, bueno, sí, vinieron las térmicas, es un adelanto bárbaro y todo.
1: Sí.
5: Pero el tapón funciona si vos lo pones un alambre finito como debe ser.
1: Pero, si no lo tiene, queda, pero al horno, como el pollo al piedo queda.
2: Claro.
1: Mamá querida, ¿viste? De ahí viene el saltan los tapones, a este le saltaron los tapones.
2: Sí, sí, sí.
1: Era la frase.
2: Quedó para toda la vida.
1: La instalación de ese lugar que yo te digo, gringo, está con cables de tela. Con cables de tela.
2: Qué va.
1: Bueno, Dios mío, voy a parar ahí porque si no me voy a enroscar de la manera.
6: Hola, Daniel.
1: Hola, querida amiga.
6: Hola, gente de radio.
2: Hola, hola, hola.
6: Estaba escuchando que hablabas de la familia Sarciolo.
1: Sí.
6: Pero anteriormente tuvieron otra inundación que fue, no me acuerdo bien, pero
1: antes de esa
6: 80
1: fecha,
6: y pico.
1: Puede ser, sí,
6: 80,
1: sí.
6: 80, 80 y pico.
1: Y sí, en esa y época, los, 85 fue.
6: Pablito y el hermano eran chiquitos, eran amigos de mi hijo. Así que te imaginás, lo sacaron. Tenía hasta hace poquito un recorte de un diario cuando lo sacaban del campo en una lancha. Ellos agarrados del alambre. Eran chiquitos, sí. La mamá, el papá, los... Y ellos dos. Bueno, son amigos de la casa. Chao, gracias.
1: Dale, dale, amiga. Amigos de Andresito son... la pasión por los fierros los une, entonces. Andresito anda ahí con los rally y todo eso, sí. Cristian, querido, ¿cómo está la temperatura allá del otro lado del océano? ¿Se tranquilizaron los españoles? Me dijeron que ahí en la zona del Bajo del Grano le pegaron una corrida, andaba un turista con una remera de la selección de España. Pegaron una corrida. Otra que hizo, Usain Bolt, me parece que no alcanzó el récord. Me parece que hizo 4 segundos en 100 metros. Era sabido que iba a pasar, gringo. Era sabido. ¿Qué te hace pensar que va a ser distinto? Si fajan a un argentino en España con remera de la selección, ¿qué le puede pasar a un español recorriendo el pleno centro de Buenos Aires con una remera de la selección española?
2: Sí.
1: Iban a pegar una corrida. Usain Bolt, asombrado, miraba la velocidad que desarrollaba el gallego. Eso no se podía correr. Lo viste como los dibujitos animados, la figura de atrás iba agrandando, ¿viste? Era sabido que iba a pasar.
2: Los talones
1: de la nube. No, pero no lo fajaron, fue un susto nada más. Y después, ¿sabes cómo lo recompensaron? Le dijeron, mira, te traje una docena de facturas de panadería Panahorro.
2: Mirá vos.
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1: 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Gringuito, bueno, estamos cortando la semana ya, ya casi. Hoy es jueves, ¿no es cierto?
2: Más vale,
1: estamos
2: jueves.
1: Estamos a un pasito, de cerrar la semana, y parece que hace dos días que hablamos el viernes pasado.
2: Y cerrando el mes también, ¿eh?
1: ¿Será posible que se viva tan rápido? ¿Será posible que se viva tan rápido? Yo, ¿sabés qué ando con ganas de hacer? Ando con ganas de ir a visitar a mi amigo Carlito Román a Necochea. Sí, pero voy a tener que hacer unas cositas en el auto. Las multas, todo eso, ¿viste? Como decían antes, me vino una chorrera de multa.
2: Sí. Si no te van a atar al toque.
1: Me vino una chorrera de multa del peaje, del telepase, del radar. Ya no son personas las que te multan, ya son objetos. Sí. Objetos identificables. Bueno, inscripciones, claro, porque antes, ¿viste?, te multaba un policía, ahora te multa un radar, no tenés ni cómo pelearlo, como que te parás delante del radar y te había a matar a palo, le decía al radar, y el radar se te caga de risa.
2: No te molesta ninguno.
1: Nah, pero ¿sabes qué? Voy a ir a lo de Walter Pichirilo.
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1: Ahí estábamos entonces, para que tengas en cuenta todas las cosas que podemos hacer desde la gestoría de Walter. Es importante, inscripciones de 0 kilómetros, transferencias, informes de dominio, denuncia de venta, inscripción y o cancelación de prenda. No le he preguntado a Walter si todavía, porque antes se hacía una sola denuncia de venta, por si el que Walter dejabas el auto no lo transfería, ¿no? Pero creo que se hacía una denuncia en el registro del automotor y otra en ARBA, creo que se hace. Una por lo económico y otra por los riesgos.
2: Bien, los trámites que tiene la situación.
1: Sí, sí, sí. Denuncia por robo, hurto, baja o destrucción, denuncia de compra, posesión, reducción de infracciones, gestoría náutica, que también es importante que las embarcaciones tengan la documentación al día, porque no se puede andar así nomás, fuera del sistema, porque después tenés problemas, ¿sí?
2: Qué bárbaro.
1: Bueno, señores, con una evolución térmica, como te dábamos hoy tempranito, de 7 grados, vamos a encarar una mañana que debería estar un poquito más clara y no tan nubosa,
2: sí,
1: porque se anunciaba, para mañana, si se anuncia lluvia, no hay manera de torcer ese destino. No sé si llama Peckerman, pero no creo tampoco que funcione la llamada de Peckerman. Está muy marcada. El sábado se anuncia soleado. Eso no deja de ser interesante. Así que, por lo menos, algo es algo, no todo está perdido, ¿sí? 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
2: Bien.
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0: elefante tiene ahora.
1: Uno de los oficios que se mantiene todavía, ¿viste? Sí, porque cambia. Sí,
0: sí. El zapatero, el tapicero.
1: Tradicional.
0: Sí. Aparecieron algunos oficios nuevos, como el durlero también. Lo que desapareció, el deshollinador, ¿te acordás? El deshollinador.
1: Claro.
0: El que limpiaba las chimeneas.
1: Sí, sí.
0: Para
1: sí.
0: que no agarraran fuego después. Viste que las chimeneas que están cerca de los. De los celorracios machimbres son
1: no.
0: una bomba de tiempo para eso. En la casa de mamá no la usamos más por eso. Porque era muy riesgoso que al estar cerca del celorracio machimbre.
1: Y tiene una temperatura permanente la madera.
0: Sí, sí. Levanta temperatura y después se convierte en un foco peligrosísimo. Criquito, me voy a la casa de los hierros porque
1: sí.
0: estoy construyendo y necesito buenos hierros.
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0: Ahí estábamos, entonces tienen el sistema e-commerce ellos, que vos entras ahí a la página y automáticamente pedís el material y te lo envían. 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
0: Ayer hablábamos con un amigo de las motos, de la primera moto que tuve, una DKW. Funcionaba con
1: la DKW.
0: Dos tiempos con nafta y aceite. La humareda, salíamos a cazar pájaros con Mickey Francisco. La humareda que dejaba. Cazábamos pájaros y mosquitos, las dos cosas a la vez. Después me contaba mi amigo de la Puma. Sí, dice que había un tipo que estaba metapatear la vitrina. Gente, ya de chico le sacábamos algunas cosas para hacerlas más deportivas. Andaban a 60 kilómetros, 50 como mucho, una locura, 50 eran.
1: La novedad
0: era muy muy despacio que andaba. Y dice, la pateaba, y dice, ¿es Puma? No, es Deca, no, es Puma de la Boca, te va a salir. Y viste que la mujer iba sentada de costado.
1: Sí.
0: Es decir,
1: sí.
0: El hombre iba sentado
1: como
0: bien.
1: Como dama.
0: Y la mujer iba de costado, así. Pero era muy peligroso. Un poquito de desequilibrio en la curva. ¿Sabés dónde iba a parar esa mujer? Porque viste que uno cuando también dobla con el cuerpo, con la moto, ¿no? No es que vos seguís derecho y la moto dobla. Vos te imaginás la señora en la chilera, la chilera 150 era, ¿no? La que tenía el cilindro gordo.
1: Se agarrandó.
0: Me acuerdo que

0: patón.
1: Tengo un amigo que salía a pescar y hacía los bifes arriba del motor, porque calentaba un poquito, ¿viste? Echaba un poquito de aceite arriba del motor y psh, psh, psh, en dos minutos se hacía la chuleta, sí. Me pescaba y cumplía las dos funciones, ni leña precisaba con la chilera. Era cosa de loco.
0: Le ponía un techo, te quedaba a vivir ahí.
1: Sí, sí, y un día le dice un amigo, si llevamos un paseo un guisito, no, tanto no calienta, le dice, pará, loco, tanto no calienta el motor. Porque la chilera tenía ese defecto, calentaba mucho. Y la zanela, cuando más calentaba, mejor rendía en esas salidas a campo, así, tipo rally. Y después estaba la Zapucay, que echaba una humareda a la zanela Zapucay, mamá querida. O sea, parecía que había pasado el fumigador, viste, que vino, llegó después el fumigador de los mosquitos. Que hemos acordado con mi amigo de las cantidades de motos que...
0: Pero la chilera me parece que quedó para la historia esa marca.
1: Y chilera, sí. Quedó. Y después siguió fabricando los 50 centímetros y otras cilindradas. Pero el que no tiene una chilera y tiene una nave espacial para llevarte a donde vos quieras.
0: Sí.
1: 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Y nos vamos a construir.
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1: 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A ver qué dice Dani.
0: Nosotros, el tema de las motos. Cuando éramos chicos, muchachitos vagos, le sacábamos el tapón de la bujía, le poníamos un papelito adentro, se cagaba pateándola para arrancarla.
1: ¿Y no arrancaba? Era un travieso, ¿eh? ¿Qué lo tiró? Sí, yo me acuerdo que el... ¿Para qué se usaba el papelito de adentro de los cigarrillos, que era papel plateado?
0: Sí.
1: Se usaba cuando a la bujía le faltaba chispa. Algo de eso pasaba, creo, ¿no? Es decir, que la bujía... costaba unos mangos cambiar la bujía, entonces para estirarle la vida se usaba ese papelito, se le colocaba, ¿sí?
3: Buen día, ¿cómo anda, gente?
1: ¿Cómo anda, Jorgito?
3: Pregunta con asunto los telepeajes, los peajes, sí, a Buenos Aires. Nosotros telepase. Vamos de acá, medio paisano, ¿cómo es que hacer el trámite o cómo es el asunto para que uno pase? Porque... ¿A dónde que dirigirse? ¿Cómo es el sistema?
1: Mirá, Jorgito, yo tengo un video que hizo Sandra. Ahora sí lo busco y te lo voy a pasar. Porque tenés que comprarlo. Tenés que comprarlo por Mercado Libre. Te van pidiendo datos del auto, ta. Y a las pocas horas ya te llega el sticker para que vos lo pegues en el parabrisas. Y entonces cuando el lector lo ve, se levanta la barrera. Después te viene a tu cuenta DNI o a tu caja de ahorro, te viene el importe cada vez que pasás. Si no pasás, no te viene nada. Pues el temor de la gente era que aparecieran gastos raros. Después viste que la Argentina es para los gastos raros. Te dicen, no pasa nada. Te empiezan a aparecer un detallecito de gasto. ¿Y de dónde salió esto? Si yo no fui a ningún lado. Ahí, cuando el auto pasa, sácate. Pero no es tan complejo para hacerlo. Sandra hizo un video para explicarle a una señora de la zona rural y lo debo tener guardado por ahí al video, así que ya me voy a aprender. Me voy a Transporte Haas.
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1: 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Gringuito, me quedé atrás con el... Me he quedado atrás con el humor, ¿eh? Así que
0: no falte el humor en la mañana.
1: No, bancame que vas a salir un poquito más tarde, pero...
0: Que no falte esa parte.
1: Claro, no te vas a ir sin el humor, porque viste, si es como que es como que le quitamos algo a al pase, ¿no? 8:48 de la mañana, en un ratito vamos a tener ya el primer reporte de la estación Aero Bolívar para estar informaditos al respecto.
5: El viejo Horacio decía, no ha de haber nada más triste que una botella tapada, una muchacha sin dueño y una parrilla oxidada. Pero ahora están hablando, querido Horacio, de verdura a la parrilla. Tener que entender ustedes que en mi pobre y retrógrada casi cultura campechana, para mí hasta hace poco tiempo un vegetariano era... como un extraterrestre. Era un ser con capacidades diferentes. Había muy pocos, se los podía señalar. Eran como una secta. Hoy son una religión cada vez con más adeptos, como los evangelistas. Ya habíamos tolerado nosotros que la vieja parrillada desbordante de anchura, chinchulina, tripa gorda, se pusiera delicada, reduciendo al chorizo a su mínima expresión, que es el chorizo bombón. Chorizo bombón. El bombón no es de licor, de dulce de leche, fruta, asesino, si querés, la voz de los palmeras, pero chorizo bombón. ¿Cómo se arma un choripán con ese chori gordito, minúsculo y redondeado? ¿Por dónde al pan sobresale? Salvo que sea un miñón choripán minimalista. Un orgullo nacional era calle parrillada, si hasta la carne picada se abroqueló en medallones que le dicen hamburguesa para subirse a la parrilla, para no caerse entre su fierro, para no venirse al suelo. Pero ahora están hablando de verdura a la parrilla, no me jodan.
1: Verdura.com. Sí.
5: Claro, ella lo vio en el Facebook de un libro de autoayuda, cómo ser flaco en 10 asados. Él no cree, pero accede. Ahí anda, transpira, las berenjenas arriba del lado. Parrillo, se desmembra la cebolla y se pone amarronada, pero eso no es parrillada. Que transpiren los ajíes amarillo, rojo, verde, que pierdan la piel si quieren, pero a mí no me conmueven, yo valoro esos sacrificios, pero igual están lejísimos de nuestras expectativas, de lo que cualquier mortal nacido por esta tierra espera de la parrilla. Ahí anda el pobre zucchini, que es este zapallo nuevo, hirviéndole el agua adentro, un papel de estúpido arriba de la parrilla. Que se va a dorar la papa ni con bronceador, escuchame. Eso es cosa de vegetariano. La otra vez vi un menú vegetariano, zanahoria flameada. ¿Y cómo tiene que ser el viento para que flamee una zanahoria? ¿Me puede explicar? Y el mate, peor, cosa de vegano, vegetariano fundamentalista. Nada que tenga ojo, nada del reino animal, nada que tenga sangre, ni leche, ni queso, ni nada. Escuchame, che, vegano, agárramela con la mano, la verdura, y llévatela. Que tengo que poner la carne. Las semillas, se sembraban las semillas, ¿te acordás? Ahora se comen. Yo las veo tan poca cosa, tan inofensiva la semilla, tan comida de canario. Mirá, yo para llenarme con chía tendría que comer 2 kilos de chía. Berenjena en milanesa con salsa agridulce de pera y zucchini, todo rociado con chía y lino. ¿Pero qué va a ser lino eso? Las verduras tan sobrevaluadas. No es que berenjena hay de 3 clases, blanca, negra y rayada, como las bochas. No se sabe si está comprando berenjena o soquete. Tomate. Tomate pratensi, perita y cherry. Cebolla blanca, amarilla, morada, de verdeo. A la vida hay que darle color. Están agrandadas las verduras. Ahora yo digo, si nosotros no hacemos tripa gorda en ensalada, ni puré de chinchulines, ¿por qué ustedes hacen berenjena en milanesa? Una cosa es que te escupan el asado. Y otra que te haga llorar una cebolla, es distinto. Ya habíamos permitido nosotros que trencen los chinchulines, que para eso las desgrasan y pierden toda la gracia, sería que se desgracian. Un chinchulín trenzado es como una chura histérica, está cruzado de pierna, no se deja, no hace nada. Ahí andan las pobres verduras nerviosas y acaloradas, tratando de sostenerse arriba de la parrilla, tratando de durarse, de ser sacadas jugosas, que no nacieron para eso, esquivando el tenedor de inexpertos parrilleros que lo único que quieren es pinchar. Y no tienen referencia. ¿Esto ya estará o le falta? Porque la carne se saca jugosa a punto y cocida. ¿Cómo mierda sé para sacar jugosa una zanahoria? ¿Alguien me puede explicar? Y la papa cocida se te desarma, boludo. La papa cocida se desarma. Y otra cosa, lo que sobra, porque la carne fría, el asado, es fiambre. ¿Qué mierda sé con un morrón frío cocido? Blandito, es una baba, no se lo encajas a nadie. Cebolla cocida fría, ¿quién mierda lo va a comer? Porque ustedes coman las crudas, si quieren mézclenlas por sus colores, hagan lo que quieran, a mí no me preocupa. Pero nosotros pescadores nos seguiremos consumiendo en el fuego del pecado de la carne. Hincados ante una cruz a la que llaman asador, nos encomendaremos ante un animalito que han crucificado ahí para que el sacrificio de esos corderos de Dios no haya sido en vano. Amén. Ahora sí, muchas gracias, muy amable.
1: Las verduras asadas. Claro, y si déjame el problema, pues me va a reemplazar la carne. Gato, querido.
0: Crucito, gracias por lo de flaco, querido. Daniel, qué grande que son. Son grandes. La pareja de la simpatía. Un abrazo, chicos, ya estamos firmes acá. Hace un ratito, preparando paquetitos de condimentos: el buen orégano, el chimichurri, provenzal, el pimentón, como siempre, ahumado, que cada vez. Bárbaro. ¿Sabés? Tiene ese aroma de antes. ¿Te acordás los ranchitos? Y por ahí hay algunos, pero no hay tanto, ya no queda gente en el campo. El olor a humo, a cocina. Antes me acuerdo en la casa de mi abuela, de un tío también. Un olor salió. Ese olorcito que tiene, pero qué rico que eran las comidas. ¿Eh? Un poquitito arriba de una pizza, mamita.
1: Flaco, querido, flaco, hermano. Un abrazo, mira, te está mandando saludos Cristian de allá del otro
6: Cristian,
1: lado del océano.
6: Málaga.
1: Mira, hoy cumpleaños Pablito Ciarzolo, Pablito Gastón Ciarzolo, que te saludó a su hija Rocío, que cumpleaños, él también cumpleaños hoy. Así que Pablo, querido, no había visto todavía las redes. El saludo para vos, que de temprano nos mandaba. Alicia Marilú, Verónica Martín, Tiziano Ortiz. También Viviana Palacios, Marta Gaitón, mi compañera de promoción 80, cumpleaños hoy, le mando un abrazo grande. Laura Travela, el Centro Educativo 804 de Pirovano, que creo que está ahí en la hojita del día. Daniela De Masi, que también de la comparsa Aymara, también está cumpliendo años. Silvia Senra, todos los Senra son de Ale, ¿no? La mayoría son de Ale, ¿sí? Así que el saludo para ellos, ¿sí?
6: Pero se han sumado unos cuantos, mirá que yo tengo unos cuantos acá.
1: Pero mirá que no, mirá.
7: ¡Danielito! Okay. ¿Cómo andan mis amigos de la radio?
1: Cerrá la puerta.
7: Espero Pedro, que bien. Y yo bien vino, y contento, Pedro. Porque ayer me escribió la gente del chico este que llevé a Buenos Aires para trasplantar y dicen que anda muy bien. ¡Qué alegría, Daniel! ¡Qué alegría! saber que servimos para algo. Y ahora estoy camino 9 de julio y recién pasé por donde vos trabajabas, la estación de servicio que me contaste una vuelta.
1: Monte Cortado.
7: Que sí. Atendiste a Sandro.
1: Sí.
7: Y ya no está más eso. Han hecho como una casa, así, un casco de una estancia. Y bueno, hay mucha niebla en la ruta, pero la ruta, la verdad, que es una belleza lo que está. De Bolívar a 9 de julio es una belleza. Y de Bolívar a Pehuajó también. Después las otras dejan bastante que desear. Principalmente la de Deró, Urdampilleta. No, qué desastre que es. Hay que tener un cuidado bárbaro ahí. Y bueno, Daniel, le vamos a poner buenas pilas. Y vengo escuchando Radio Continental. Y dicen que Cristina la van a sacar para que se postule. Por eso ocupó un abogado que fue el que sacó a Lula de Brasil. Tiemblan los políticos, Daniel, tiemblan, porque yo pienso que aunque se junten todo, Cristina les gana de acá y de vuelta a Buenos Aires. Te lo puedo asegurar, porque cuando estaba ella, y yo no es que la defienda, pero cuando estaba ella, la rueda daba vuelta, Daniel. Ahora está mañada totalmente, estamos todos en un pozo. Pero bueno, que sea lo que Dios quiera, yo no me voy a meter en ese tema. Chao, Danielito, dale, que tengan, amigo, un buen día.
1: Me acuerdo de Monte Cortado. 2 de la mañana, viste, me tocan así en la reposera, y porque hacía calor y era una piecita muy chiquita que teníamos. Miro así para arriba y me dice: me cargas combustible, Rosa, Rosa. Este es Sandro, digo yo. Y vos sos Sandro, sí, me dice: cargame combustible.
6: Qué trabajo el nochero ahí en la estación de servicio, ¿eh?
1: Sí, le cargué los combustibles a Sandro, le limpié los vidrios, una Coupé Torino Gran Routier tenía. Le limpié los vidrios de los faros del auto. Me dejó una propina gorda, Sandro. Le digo: que la pase lindo, Sandro, querido. Gracias. ¿Viste cómo conocías Rosa, Rosa? Riquito.
6: Anda por todos lados,
1: ¿no? Ah, entonces le entendí mal yo.
8: Es el compañero
1: de Rocío. Ah, ¿y por qué me sale en las redes sociales que cumple año?
8: No, 19 de diciembre.
1: Ah, mira, entonces en Facebook está mal. Porque dice Pablo Gastón. Capaz que por ahí. Fíjate que. No, yo te entiendo, porque vos me estás escuchando, sí. En las redes sociales dice eso. Pero bueno. Rectificamos el cumpleaños de Rocío Ciarzuelo, como lo dijo él temprano que lo llamó.
8: Correcto.
1: Hacemos la comunica, mientras tanto despedimos al gringo. Gringuito, nos vemos mañana.
6: Dale, abrazo grande, Daniel.
1: Dale, loco.
6: Buen programa. Mucho.
1: Hasta luego.
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0: Nos vamos a ir a una comunicación telefónica que ya está, ya tenemos en línea, con Marina y Ángel. Ellos son de la localidad de Henderson. ¿Con quién estoy en línea? Buen día.
1: Buen día, ¿qué tal? Bueno, acá estamos, Marina y Ángel.
0: Ah, están los dos ahí, están los dos. Bueno, un gustazo. ¿Cómo andan? ¿Bien?
1: Bien.
0: Bueno.
1: Primero, antes que nada, agradecerles, gracias Daniel por este espacio. La verdad es que nos costó muchísimo salir en las redes, en la radio y demás, pero si Dios nos puso en este camino, por algo será.
0: Sí, es verdad. Bueno, vamos a iniciar, porque hay mucha gente que por ahí, yo siempre digo que ni las redes, ni la radio, ni la tele, nadie tiene el 100% de audiencia. Por eso, ¿por qué no me hacen una introducción ustedes? Porque decidieron adoptar tres hermanitos, y ahí empezó la primera parte de la película. ¿Me lo pueden contar?
1: Sí, así es. Nosotros nos casamos en enero de 2025. Uh-huh. Y decidimos que era un papel más para concretar el deseo que teníamos de adoptar. Bueno, completando planillas en el Registro Nacional de Adopción, concluimos en que hasta dos niños nos permitía nuestra economía. Uh-huh. Así que, nada, uno como padre quiere brindarle lo mejor a sus hijos, así que fuimos por eso, nos anotamos por dos niños.
0: Bien.
1: Nos llaman del juzgado por dos niños y resulta que estos dos niños de uno y dos años tenían tres hermanitos más. Bueno, lógicamente lo primero que dijimos, queremos a todos, pero tal como dijimos en la nota, está el link de la nota que hicimos en Diario La Nación, el corazón no entiende de números, los niños tampoco.
0: Es verdad.
1: Los niños entienden que son hermanitos que hoy no están juntos.
0: Uh-huh. Bien.
1: Así que, bueno, eso es un resumen.
0: Sí, pero Marina, y bueno, tanto para vos como para Ángel la misma pregunta, ¿son muy difíciles de cumplir los requisitos que te pide el sistema de adopción o es tangible, es viable?
2: No, mirá, justamente anoche me escribió una persona, porque bueno, vio nuestra publicación y demás, me escribió preguntándome, ¿viste? Uh-huh. Cómo era, qué era lo que se necesitaba y demás, y nada, yo le explicaba, no piden nada de otro mundo, simplemente una buena condición de salud, una alta psicológica, y bueno, después tener las condiciones dignas para vivir en familia, ¿no?
0: Claro.
2: Es eso lo que piden.
0: Y en cuanto a en cuanto a los ingresos que te piden, es decir, la posibilidad de brindarle educación, alimentación, salud y eso.
1: Sí, te piden recibos de sueldo, es amplia la cantidad de papeles y la burocracia, pero es factible e incluso me atrevo a decirte que es excelente, porque primero hay que preservar el cuidado de los niños y garantizarles, ellos ya vienen de ser vulnerados, lamentablemente todo niño que esté en un hogar es porque ha sufrido algún tipo de vulneración, entonces hay que resguardarlo, no es que no es tan fácil adoptar, pero tampoco es imposible. Y nosotros hoy sí contamos con todas las condiciones de burocráticas. De hecho, ya tres de los cinco ya están con nosotros. Nosotros dimos con un juzgado muy empático. La jueza es un amor, todo el equipo, súper súper amables, atentos. Y principalmente esto, de priorizar el derecho del niño. Que el derecho principal de un niño es garantizarle cuidado y una familia.
0: Claro. ¿Cómo les comunican a ustedes los niños que fueron asignados o que pueden ser asignados?
1: Figuran en un registro nacional de adopción todos los postulantes y van llamando a medida que cumplís con digamos, el requisito, o por ejemplo vos te anotaste para dos niños y justo hay dos niños de la edad que vos decidiste, adoptar, y bueno, buscan en el listado quién coincide con esa búsqueda y luego comienzan las entrevistas y demás.
0: Bien, bien. Es decir que el proceso es... se puede llevar bien, no es una cosa compleja, con muchos obstáculos, ¿no?
1: No, lo más mínimo. Lo que sí, fundamentalmente tiene que haber ganas y amor. Bueno, contar con dinero porque son varias las entrevistas, los viajes y demás, y dependiendo de qué juzgado te toque, porque claro, es un registro nacional que te pueden llamar de cualquier parte del país.
0: Claro.
1: Así que bueno, nosotros estamos con un juzgado de Buenos Aires. La realidad es que las ganas y el amor son las mismas desde el día uno que tuvimos para los dos pequeños de 1 y 2 años, luego la niña de 5 años, que en menos de un mes está cumpliendo 6, y el amor y las ganas de reunirlos con sus otros dos hermanitos de 7 y 10 años son las mismas de siempre. Es como que es una felicidad incompleta. Tenemos 3, pero faltan 2.
0: ¿Me repasás las edades de los que ya están con ustedes y de los 2 que faltarían?
1: Bueno, ahora ya han cumplido años y son de 2, 3, 5, 7 y 10.
0: Ah, bien seguiditos son, sí. ¿Y cómo se adecuaron ustedes a la vida con ellos?
2: Nada, esto es una realidad que hoy te llaman y vos de acá a 2 meses sos padre, de acá a 2 meses estás viviendo con tus 2 hijos y estás formando una familia.
0: Claro.
2: Porque es una realidad que es fuerte, porque hoy estamos acá y mañana sos papá, y nada, con la responsabilidad que eso conlleva, ¿no? Pero siempre vamos con el cartel y el dicho abajo del brazo, que el amor y las ganas todo lo pueden.
0: Sí, eso es absolutamente visible. Ángel, tema colegio, tema jardín, ¿cómo les está yendo con eso?
2: Bien, excelente. La verdad que se adaptaron re bien las chicas del jardín, que porque ellos los tres van al jardín. Excelente, con la mejor predisposición. Nada, sus compañeros también, muchos amigos, mucho amor, la verdad que bueno, es esto, por suerte hay mucho amor, mucho cariño alrededor también, que eso es lo que hace más fácil y llevadero todo, ¿no?
0: Sí, la verdad que sí, se dan esas situaciones, para ustedes es como un viento a favor, ¿no?
2: Sí.
0: para que todo vaya saliendo, vaya fluyendo, ¿no? Sí. ¿Y qué faltaría para que se sumaran los otros 2 hermanitos?
1: Deberíamos ampliar la casa, por empezar, habitación y baño, y estamos. Pero nada, es una cuestión meramente económica. Nosotros lo único que pedimos, lo aclaramos en todos lados, que no queremos un regalo, no queremos que eso se malinterprete, uh-huh. Que no se lleven ni a cuestiones políticas, ni a cuestiones dubitativas del dinero, sino simplemente pedimos un préstamo. Nosotros lo vamos a poder devolver, los 2 somos trabajadores, contamos con recibos de sueldo estatal, contamos con monotributos los 2. Nada, es esto, no queremos que se confunda a que estamos mendigando.
0: Claro. Sí.
1: Simplemente
0: no, está claro.
1: Una ayuda porque es mucho de repente. Yo siempre digo que fue un tsunami de los lindos,
0: sí.
1: Y que vamos a poder, porque tenemos ganas y amor, entonces vamos a poder hacerlo, vamos a poder devolverlo. Entonces es eso, es una ayuda económica para poder lograr todo, terminar la casa completa, obviamente. Y bueno, tenemos un alias que es Juntos y Felices 2026, ahí se puede transferir dinero.
0: Bien. Juntos y Felices, Juntos y Felices 2026, todo con minúsculas. ¿Tienen sí, algún tienen algún flyer hecho para enviarme? ¿Alguna placa hecha para enviarme? Así
1: sí,
0: para...
1: sí, ya les pasamos.
0: Bueno, fenómeno. Así sí. Ya nosotros lo difundimos acá.
1: Bárbaro. Dios quiera, bueno, Dios acomoda las cosas, Dios sabe. quizás de repente, no sé, una constructora dice, chicos, acá tenemos ladrillos, o no sé, lo que surja, todo es bienvenido.
0: Sí, también puede llegar a la provincia, puede llegar a desarrollo social de la provincia, que también trabajan en diferentes municipios, qué sé yo, todo es posible, ¿no es cierto? Como vos decís, despojado de los intereses políticos que puedan, con los cuales muchas veces se intenta teñir una situación, y está bueno que ustedes lo planteaban de movida, no más que sea así. Ustedes lo que quieren es ampliar la vivienda para que lleguen los otros dos hermanitos y los cinco puedan vivir juntos, que es con esa diferencia de edad, sería maravilloso que se pueda lograr ese sueño, ¿no?
2: Sí, es una realidad que bueno, uno, nosotros en nuestro caso, no, te acostás todos los días y pensás que, nada, como yo se lo dije a la jueza personalmente, esto es meramente económico, no va por amor, no va por galas, no va por otra cosa. Y vos pensás que pasan los días y que hay dos personas que se están criando en un hogar, más allá de que tienen unas condiciones espectaculares, viven muy bien, pero bueno, no dejan de no tener una familia, y volvemos a lo mismo, ¿no? De no tener el derecho a poder estar con sus hermanos solamente por una cuestión económica. Porque si vos me dirías otra cosa, bueno.
0: Y hoy es...
2: Esto es lo que nos llevó a hacer esto. Golpeamos muchas puertas, preguntamos, hablamos con muchas personas planteando esta situación. No pudimos tener buenas respuestas, entonces fue que dijimos, bueno, vamos a intentar hacerlo público, a ver si por ahí algún privado dice, chicos, bueno, miren, yo puedo hacer esto, ustedes nos plantean una forma de devolverlo y podemos llevarlo a cabo, ¿no?
0: Bien. Ángel,
2: esto va ya desde eso, desde moverse, de no quedarse sentado en la tranquilidad de ver si se puede o no.
0: Claro. Esperando el viajante, como decían los viejos comerciantes, ¿no?
2: Exacto, si no, Ángel, lo salía a buscar. Sí.
0: Ángel, ¿y qué plazo tienen ustedes, o tenemos todos, pues nos vamos a involucrar muchos en esto? ¿Cuál es el plazo que hay para poder lograr esa ampliación de la vivienda y consolidar la llegada de los otros dos hermanitos?
2: La verdad que plazo de decirte un mes, por ejemplo, no hay. Sí está la desesperación en nosotros. No sé, hablamos cada domingo con ellos por teléfono, porque es el ratito que pueden para que se vean con sus hermanos. Y vos los veis, nada, una familia a través de un teléfono. Es por eso que uno, viste, lo busca, ya hoy lo buscamos desesperado por poder cumplir esto, ¿no? Y que puedan llegar lo más rápido posible.
0: Claro, sí.
1: También surge la desesperación de que están en convocatoria pública. Los nenes.
0: Claro, y que también pueden ser asignados a otra familia, ¿no?
1: Son claro. Varias sí. Las cuestiones.
0: Sí. Chicos, bueno, ojalá que estemos hablando dentro de poco de una realidad, que ellos estén todos juntitos. Es muy muy pequeña la diferencia de edad entre cada hermanito, como para que empiecen a desarrollarse en su vida separados, ¿no? Que sería casi que un sueño. Los entiendo a medida que fue avanzando en la nota, los voy entendiendo cómo uno se entusiasma con esta posibilidad de unirlos y de tenerlos en la misma mesa, de criarlos, de disfrutar de ese desafío lindo que se han puesto ustedes. Ojalá que la gente acompañe. Que surja,
1: y principalmente verlos a ellos felices creciendo juntos.
0: Sí, ni hablar, eso es fundamental. Además, la sangre une también, Marina y Ángel, sí. La sangre une, y ellos evidentemente deben notar la falta de los dos hermanitos. Sí.
1: Martina el otro día nos dijo que extrañaba a los nenes más grandes. Digo, bueno, ¿qué extrañas? Y dice, jugar a la mancha pared. Wow. Ajá. Y vos decís, ¿cómo lo expresan los niños, claro. ¿No?
0: Sí,
1: en su idioma.
0: Sí, ni hablar que sí. Chicos, les mando un fuerte abrazo, los felicito por esta corazonada hermosa que han iniciado y que están desarrollando, y ojalá podamos hablar dentro de poquitos días de haber logrado, o alguna empresa que surja, algún patrocinante que surja, que ayude para con los materiales, con la mano de obra para poder ampliar esa vivienda y poder sumar a los dos hermanitos y tenerlos juntos, ¿sí?
1: Bueno, muchísimas gracias.
2: Muchas gracias.
1: Muy amable.
0: ¿Quieren dejar, yo lo tengo, pero si lo dicen ustedes mejor, ¿quieren dejar su teléfono por si alguien se quiere comunicar?
1: Sí, es 2314-54-27-62.
0: Bien. Vos sos profe de inglés, me dice Sandra acá, Marina, ¿no? Vos sos
1: sí.
0: Profe de inglés también.
1: O sea tengo que... una academia de inglés hace 12 años.
0: Ajá, mirá qué bueno.
1: Y a su vez también trabajo en las escuelas.
0: Bien, bien. ¿Y Ángel?
2: Yo tengo una hamburguesería, trabajo en todo lo que es gastronomía.
0: Ah, mirá.
2: Sí.
0: Así que están a full, ahora con tres niños y muy pronto, si Dios quiere y todo sale bien, con dos más. Así que ojalá que ese sueño se pueda cumplir, chicos.
2: Bueno,
1: gracias.
2: Mil gracias por tu tiempo, mil gracias a todos los oyentes por, bueno, seguramente hay muchos escuchando, muchos que tomaron el ratito para prestar atención y escuchar la nota, la verdad
0: ni dudas que vas a recibir llamados, vas a ver que vas a recibir llamados.
2: Bueno, muchísimas gracias.
0: Un abrazo grande a los dos, ¿sí? Buena mañana.
1: Adiós. Gracias. Que tengan lindo día.
0: Igual para ustedes, hasta luego.
1: Gracias.
0: Marina Casella y Ángel Casella, ellos son de Henderson, adoptaron tres niños, y son cinco hermanitos, faltan dos, pero tienen que cumplir con ese requisito de ampliar la vivienda para poder traerlos. Ojalá esto se pueda dar. Nosotros tenemos una copia del flyer aquí para quien quiera colaborar. Con solo pedirlo ahí al 620485, Daniela se lo va a estar enviando.

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2: Un poquito retrasado, Cecitar, pero buen día.
3: Buenos días.
2: Nos metemos ya mismo en la hoja del día, ¿sí?
3: Jueves 30 de julio del 2026, 39 años, cumple el Centro Educativo Complementario número 804 de Pirovano. Vaya nuestro saludo para ellos. Día Internacional de la Amistad, Día Mundial de la Tarta de Queso y Día Mundial contra la Trata de Personas. La frase de la radio nos dice: la mujer que conserve a la niña en su corazón siempre será feliz. El santo oral del día es San Zenén, San Adón y San Donatila. Auspiciado por el Colegio de Farmacéuticos de Bolívar, la farmacia de turno es Gómez Arrospide. Está ubicada en Avenida Calfucuray 3 de Febrero, con teléfono 427295, de 8 a 8 de la mañana del día siguiente. El horario comercial de las farmacias, de lunes a viernes, de 8 a 12, de 16 a 20 horas. Los sábados, de 8 a 12.30 horas. Esto es lo que nos dice nuestra hojita del día para el día de hoy.
2: Vamos a los datos actuales, señores, en este 30 de julio, 9 grados 3 a las 9 de la mañana, 89 el porcentual de humedad, la presión atmosférica 1009 decimal, 0 en hectopascal, dice el viento noreste a 4 kilómetros, visibilidad 9 kilómetros, mayormente nublado para la jornada y a la noche lamentablemente va a cerrar con algo de viento. Ahí vamos.
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2: 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Antes que nada, déjame pasar un saludo de Pablito Ciarzolo para su hija Rocío, que hoy tempranito me llamó, porque Rocío cumpleaños en el día de hoy y la saludaba temprano su papá, ¿sí?

0: Buen día, gente de la radio, buen día,
1: bueno, Pablo, por acá. ¿Todo bien?
0: Bueno, estamos yendo con Juanpi del campo. Vamos a ver si traemos algo para hacerle a Rocío, que hoy es el cumpleaños, a la chica más emprendedora, Rocío Ciarzolo. Feliz cumpleaños, hija. Pasala lindo. Vamos a ver si podemos traer a cocinar un pato, meter en el horno, qué sé yo, costillar de carpincho, no sé. Un beso muy grande mío, y bueno, acá va Juanpi también. Que pase un lindo día. Saludo a toda la gente.
1: Dale, Pablito.
0: Pero hay que disfrutar de todos los días que estamos vivos.
1: Pero ni hablar.
0: Un abrazo para todos.
2: Dale, viejo. Gracias.
1: Ahora sí, saludamos a los cumpleaños.
2: Muy bien, cumplen años Gabriela Curimá, Nicolás Buglione, Lola Suárez, Antonella Ríos, Valentino Romera, Silvia Senra, Samira Fernández, Guido Martínez, María Claudia Manzano, Rodrigo Torres. También lo festejan Alejandro Lopardo, Lisandro Calvo, Gustavo Begiristain, Marcelo Navone, Carlos Manuel Mellado, Andrea Márquez, Laura Travela, Silvana Busquet, Marta Gaitón, Brunella de Acevedo.
1: Martita, nuestra compañera de colegio, promoción 80.
2: Muy bien. También los cumplen Rocío Ciarzolo, que recién la saludaba a su papá.
1: Sí.
2: Elena Hernández, Bautista Tomasi, Gino Buglione, Darío Fabián Elizondo, Rosario García, Eugenio Santiago Suárez, Simón Videla, los mellizos León y Luz López, Meir Malmullet, María Paz Goicoechea.
1: Para, los mellizos de Fernando y Malvina son, entonces, ahora le voy a preguntar a Sandro. Dale.
2: Muy bien. María Paz Goicoechea, José Carlos Naváez, Jacqueline Arregui, Jorge Avendaño, y en Urdán Pilleta lo festeja Brisa Miranda.
1: Bueno, un saludo para todos ellos. Sumamos en la base de datos nuestra Verónica Martín, Tiziano Ortiz, Viviana Palacios, Martita Gaitón, que vos la saludabas, Laura Travela, Daniela De Masi, de allí de la comparsa Aymará.
2: Ah, bien.
1: El saludo para Dani. Ezequiel Salinas, no, ese es de ayer. A ver, buscamos. Alicia Marilú, Silvia Senra, que creo que la saludaste, y hasta ahí estamos,
2: sí.
1: Con todos los cumpleaños de la jornada, que son unos cuantillos, señores y señoras, aquí en la mañana de la radio.

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2: Vamos a repasar lo que pasó ayer, Cecita, ¿te parece bien?
3: Bueno, muy bien.
2: En la Lotería de la Ciudad 7054, Primera 1916, Matutina 1762, Vespertina 6578 y en la Nocturna de la Ciudad 2676, Las Llamas.
3: En Provincia de Buenos Aires, en la Previa 6547, en la Primera 6459, Matutina 8795, Vespertina 0092 y Nocturna 3705. En Santa Fe, Previa 4.315, en la Primera 1.270, Matutina 5.848, Vespertina 1.759, Nocturna 2.996. Para Córdoba, en la Previa 6.093, en la Primera 6.885, en la Matutina 0.186, Vespertina 1.192 y Nocturna 4.833.
2: ¿Qué te falta, Entre Ríos?
3: Y en Entre Ríos, sí. En la Previa 4.524, en la Primera 7.865, en la Matutina 6.995, Vespertina 5.575 y en la Nocturna 5.848.
2: Montevideo 1.969 en la Vespertina y en la Nocturna de Montevideo 2.292 el médico.
3: Muy bien, ayer acertamos con el 54 la vaca y 33 Cristo. Esos fueron nuestros aciertos.
2: Bueno.
3: Para hoy tenemos 79 los ladrones, 49 la carne, 39 la lluvia, 498 la lavandera y a las cuatro cifras 5.814 el borracho. Provincia de Buenos Aires nos dice 79 los ladrones, 750 el pan y 3.124 el caballo.
2: Dale,
3: pasen y jueguen.
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2: Vamos a ir al menú del agua como lo hacemos habitualmente.
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2: Te aporto un dato, que todavía no sabemos si funciona el WhatsApp. Por las dudas, llamá. Hacé llamada al 42 17 50 y al 15 61 9117. Cuando nos avise Heidi que ya está habilitado el WhatsApp, le metemos roca.
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2: Bueno, amigos, aquí estamos, venimos a 180 y capota baja, como decimos nosotros, desde la mañana tempranito, con notas y con material informativo, así que vamos a ir combinando cartillas de profesionales con nuestros anunciantes, porque todos tenemos que cumplir con todos. 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
2: Pará, César, pará un ratito. ¿Qué pasó? No llamó nadie. Bueno, estamos buscando pintura. Recuerden que ayer está complicado para conseguir cosas, estamos buscando pintura sintética para pintar los jueguitos del jardín 904. Si alguien tiene algún tarrito que no usa, que le quedó ahí sin utilizar, la llama a Dani al 464892. No importa el color, porque los jueguitos pueden llevar distintos colores.
3: Exacto.
2: Los juegos del patio de Jardín 904. Así que si alguien tiene, nos ayuda. 464892. Dame las ofertas de las verduras.
3: Muy bien. 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
2: Bueno, ahí vamos, señoras, señores.
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1: Vamos a saludar al señor Milanjo Villacorta en la mañana de la radio. Él viene temprano, pero bueno, todo el sosegate que tenemos el día de hoy, los ruidos que me vuelven loco, hacen que la mañana se haya hecho más corta.
2: Daniel, César, ¿cómo les va? Buenos días.
3: Hola, buenos días.
2: Acá estamos en este jueves previo viernes y ya mañana arranca la actividad deportiva, mañana arranca el fin de semana. La cena, la quinta cena masculina de la Peña del 65, mañana por la noche, el sábado con la fecha completa de lo que es la Liga Deportiva de Oriol y el clásico empleado independiente, empleados en la cancha del Indio, el domingo con el Club Ciudad de Bolívar y también se van a jugar inferiores y la final de ida y tercer y cuarto puesto de las damas. Bueno, un fin de semana que viene a pleno motor, o a pleno fútbol y a plena actividad deportiva. Bueno, hoy les traje la palabra de Gubi Pichirillo, quien fue operado de su mano después que en la primera fecha de la liga sufriera una caída. Bueno, los va a contar cómo está hoy por hoy y cómo viene la recuperación y cuándo pueda volver a estar en las canchas. Y por el otro lado, Enzo Mazzoni, piloto de la CRAS, que tuvo un pequeño accidente, que tuvo que reparar todo su auto, pero que está con la expectativa de volver a estar en la próxima fecha de la CRAS. Nos dice Enzo, gracias a su familia, un beso grande, nos recibió muy bien en su casa. Trajimos ese material deportivo en esta mañana de radio.

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1: Mauricio, buen día, ¿cómo andás?
2: Buen día, Daniel. Todo bien, todo normal por el momento. Todo.
1: ¿Cómo te trata Celaví?
2: ¿Cómo te trata? Bien. Mirá, tomándose a veces un poco de tiempo para uno, ¿viste? Entonces, bien.
1: Es verdad. Hay que pensar a veces en eso, sí. Es verdad. Bueno, ¿hoy es un día neutro o no es neutro para el mercado?
2: Exactamente. Sí. Es un día, como está el día. Fíjate que si mirás por la ventana está...
1: Y mañana da lluvia. Mañana da lluvia.
2: Mañana sí, pero hoy es un día... Un día raro.
1: Sí, es verdad. Sí.
2: Lo mismo pasó en el mercado, jueves 30 de julio del año 2026, no hubo entrada al mercado. A ver, sí, un poquito, no hubo 30 animales, pero van a quedar para mañana. Las puertas estuvieron abiertas, por supuesto, pero bueno, esos 30 animales quedan para mañana, pero en cierto modo no, es que no hubo entrada, no hubo operaciones comerciales. Lo que sí les tengo para decir es el promedio de novillo de arrendamiento la semana anterior, cerró en 4.487 pesos con 0.43 centavos, así que más o menos mañana viernes terminaría el mes, terminaría la semana comercial. Se esperará una entrada entre 5 a 6.000 cabezas, veremos cómo está, cómo termina. Venimos con bastante selectividad en lo que respecta al consumo novillito vaquillona, por ahí sí firme sostenido el novillo, sí firme sostenido la vaca, pero bueno, mañana ya culminamos la semana comercial y también el mes. Para los que estén atentos para sacar el promedio novillo, el mensual, el de la última semana para los contratos, mañana después en horario de la tarde ya lo vamos a tener ese promedio, ya cerrando toda la semana y el mes, por supuesto.
1: Buenísimo, Vamos a esperar a ver qué pasa, porque la carga para el mercado se hace hoy, ¿no es cierto? Lo que va al mercado.
2: Sí. Claro. Hoy a partir de las 3 de la tarde ya el atracadero están abiertos. O sea, la gente, por supuesto, que carga a la mañana, al mediodía, a mitad de mañana, a la tarde, a la tardecita, pero sí, y está abierto hasta largas horas de la noche, ¿no? Madrugada.
1: Bien.
2: Son las 2, 3 de la mañana y siguen descargando Hacienda.
1: Dale. Buenísimo. Entonces estaremos atentos mañana a ver qué es lo que pasa y vamos a estar hablando bajo la lluvia.
2: Sí. Si Dios quiere, vamos a ver qué pasa.
1: Las probabilidades son altas, sí, sí. Ojalá que decaiga ese nivel de probabilidades, ¿eh?
2: Ojalá que sí.
1: Sí. Te mandamos un abrazo grande.
2: Un abrazo, saludos a todos.
1: Igualmente, hasta luego.
2: Gracias.
1: Ahí pasaba la palabra de Mauricio Puente, ya vamos ahí con el móvil, déjame cerrar, ahí vamos.
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1: Nos vamos al móvil de Sandra Rena en las calles de la ciudad. Santa, escuchamos. Buen día. ¿Cómo va todo?
3: Hola. Buen día en las calles
1: bene?
3: con el
4: calle.
1: ¿Todo bene?
3: ¿Cómo?
1: ¿Con el calle?
3: ¿Todo bene?
1: ¿Todo bene?
3: Sí, todo bene. No, todo pasa bene. Que sos bilingüe, Daniel. Y yo hay idiomas que no te sigo.
1: Sí, ya a esta altura...
3: ¿Puede ser que el micrófono de César haga como que...
1: Sí, hace ruido. Sí,
3: hace ruido. Hace 2 días que escucho
1: eso. Sí, hace 2, 3, sí. 40, sí, todo hace ruido y el canto,
3: no,
1: por
3: no,
1: otros
3: no.
1: Lados.
3: Solamente lo de César, pero no te lo había dicho ayer porque no tuvimos tiempo.
1: Sí, hoy sí, ya tenemos que detectar qué es lo que lo genera, porque revisé hoy a la mañana con Carlosito, no lo puedo matar.
3: Los auriculares no...
1: No, no, hay que detectar que es algo es de lo que está ahí adentro, excepto César, que no va a generar un ruido, no va a venir así de la casa.
3: Y
1: no.
3: Que estuviera practicando para vacas, César.
1: Claro,
3: o si no está
1: vaca
3: como
1: enojada.
3: Escúchame, te veo a veces así como enojado, ¿viste cómo anda la gente?
1: Sí.
3: Pero no es tu caso. No vayas a meter ninguna patada.
1: No.
3: Bueno, César,
1: la vaca patea para adelante.
3: No sabía.
1: Sí. ¿No sabía eso? ¿En serio? ¿No sabía? Para eso.
3: ¿La vaca patea para adelante y el caballo para atrás?
1: Claro.
3: ¿Y el burro?
1: No patea porque queda trancado.
3: Ah, tiene el malacate. Vamos a hacer un pedido, chicos. Ahora sí. Vamos a preparar, si querés, Dani, la nota que hicimos con el gallo recién. vinimos a NP Clean, acá a la calle Olascuaga 440. Sí. Bueno, hay novedades, pero más adelante. Por ahora les contamos lo que hacen ellos acá durante el año, porque no solamente NP Clean es pileta, sino tiene otro tipo de rubro. Pero
1: igual en invierno se mantiene la pileta, hay que tener
3: por eso
1: el agua.
3: Lo explica, sí, la nota, Martín. El doctor, sí, Pileta lo explica.
1: El doctor Piscina. Doctor Piscina. Le bajaste, sí, el cargo.
3: No, yo le mandé doctor Pileta.
1: El doctor Piscina. Me lo bajaste de categoría.
3: Y la enfermera Gise. La enfermera Piscina Gise. Bueno, les quería contar que esta vez también tengo que pedir la colaboración para alguien que siempre ayuda. Que Eva es una persona que, a pesar de todo lo que ella tiene que pasar y tiene que vivir, siempre que hace falta algo, todas las veces que hemos pedido para alguien, así sea con poquito, con mucho, con mediano, siempre colabora. Y me encanta poder devolverle, sí, si se puede, a través de la radio, una ayuda para ella. Nada más y nada menos porque no se consiguen, ¿sí?
1: Sí.
3: Estamos hablando que se necesitan las tiras reactivas para medir la glucosa de la marca Accu-Chek. Tenés, sí, Accu-Chek azul o roja. En este caso, las azules, si tienen algunas tiritas hasta que les llegue la medicación, es muy importante que ya esté controlada y se le está terminando, ¿sí? Hay gente que por ahí las recibe, o de algún familiar que ya no está y que no la, que, bueno, antes de dejarlas que se venzan, sería buenísimo que las puedan donar.
1: Sí.
3: Bueno, les paso el teléfono de Eva.
1: ¿Cómo no?
3: O si quieren escribirle directamente a ella, 578857. Es muy fácil. La llama y le dice, mira, tengo estas tiritas, el esposo va de última a buscarlas, 578857, y estás ayudando a alguien que tiene que hacerse el control de la glucosa y que no tiene los medicamentos necesarios, porque sabemos que hay faltantes y ni te digo lo que tiene que cubrir, que no se cubre.
1: Sí, no entremos en eso, ya me...
3: Y lo nombro ya directamente.
1: Todos los días me cuentan una nueva, le digo, mirá, nosotros ya tenemos los antecedentes marcados con Sandra con su mamá, yo con mi mamá, así que ¿para qué vamos a extendernos en eso? Sí, ya está. ¿Cómo?
4: Ya lo hemos hablado,
1: ya está,
4: sí.
1: Hay que esperar nada más.
3: Bueno,
1: sí.
3: Y lo que tenemos que anunciar es que tuvo que suspender el galle lo del domingo.
2: Lo del domingo, sí, aparte de dar mañana mucha lluvia.
3: Mañana dan alerta.
2: Y aparte de eso, no había buena convocatoria para mover mucha cantidad de gente que terminaba con un almuerzo.
4: Ah, mira.
2: Y no vale la pena, así que bueno, organizamos algo para la semana que viene, que va a ir Daniel, ya me dijo que me confirmó.
3: Sí.
2: Y después para más adelante, ya anoche estuve mirando un circuito, voy a hacer una carrera en Ibarra para la parroquia.
3: Directamente.
1: Interna.
2: Bueno, ahí que vayan y corran. Alguno quería que hiciera una carrera de bicicleta, viste que no hay carrera en mountain bike.
3: Ay, verdad.
2: Hace años que no hay nada. Bueno, pero no importa, acá vamos a hacer algo a pie, por supuesto.
3: Bueno, ya conseguí la Accu-Chek.
1: Vamos a pedir el auspicio de Cargill, a ver si alguien está escuchando, si quiere promocionar esa carrera, Cargill,
4: claro,
1: que tiene la planta ahí. Cargill, el gallego necesita el auspicio para la carrera en Ibarra. Uh-huh. Esta es la carrera Cargill 2026. Suena lindo, ¿no?
4: Sí, suena bien.
1: ¿Quién te dice que por ahí alguien nos llama? Están acá las oficinas de Cargill, en la calle Zapiola, parece que las vi, a las oficinas ahí. ¿Dónde venías caminando vos ayer, Sandra?
3: Sí.
2: Daniel, sí. Lo bueno que vamos a correr por la parroquia. Hay que juntar plata para comprar la pintura, para pintar la parroquia.
1: Y
2: la
1: bueno,
2: parte
1: ¿quién
2: interna?
1: Te dice que por ahí está escuchando la gente de Cargill.
2: No, estaría bueno.
1: Nos da una manita. Sí. No. Don Cargill, acá estamos.
3: La parroquia lo necesita. Cargill tiene una fundación,
1: sí,
3: de la cual se han puesto.
1: Y nosotros tenemos una fundición.
3: Claro. Se han contactado varias oportunidades con nosotros, la gente, sí, de Cargill. Tengo buena relación con las chicas también, podría buscar el celu, preguntarle y bueno, hay un dicho que dice,
1: preguntando
3: si
1: llega a Roma.
3: No mama.
1: O preguntando si llega a Roma.
3: El que no mama, un gil.
1: Sí, claro. Y el que corta pelo a gente de cabezona también es gil.
3: Bien. ¿Escucharon lo que dije? Entre tanto,
2: no,
4: sí,
2: no.
4: Que conseguiste las tiras.
1: ¿Ya tenemos las tiras?
3: María José me acaba de llamar y me dijo que las tiene.
1: ¿Qué te pareció la nota de... Gracias, María José. ¿Qué te pareció la nota de Marina y Ángel?
3: Hermosa, ya hablé con ella después y le decía que a pesar de que pasan los años que uno entrevista y,
1: sí,
3: y publica noticias,
1: sí,
3: la vida nunca me deja sorprender.
1: Sí.
3: Porque querer, no sé, no, nunca, yo le hubiera preguntado, que lo voy a hacer de manera privada, ¿por qué no tienen hijos ellos propios? ¿Qué pasa? ¿O por qué no? Si es que decidieron no tener hijos y o decidieron directamente adoptar, porque son súper jóvenes los dos, no sé si tienen algún impedimento de salud, porque el amor que le tienen...
1: No, no, pero además desafíos han de tener tres a pasar.
3: Es que si no se apuran, sí. O sea, yo entendí que si no tienen la casa preparada para recibirlos...
1: No, no pueden venir. No,
3: una de las condiciones es esa.
1: Sí, no pueden
3: venir. Entonces, cuanto antes ellos junten dinero para ampliar la casa, pueden recibir a los cinco hermanos. Pero está latente el peligro que una familia se lleven esos dos hermanitos a otro lado.
1: Y claro. Sí, puede pasar, sí, es verdad.
3: O sea que ellos no tienen hijos.
1: No.
3: De sangre,
1: no. No.
3: Porque yo al principio escuché que decía que había que podían adoptar hasta dos. Dijeron eso. Pero tienen tres nenes.
1: Claro, porque son muy muy cortitas las edades. Son dos.
3: Uno y dos eran los primeros que,
1: claro,
3: que le habían dicho.
1: La más grande que tienen es 5 y 7, ¿no? Me parece. Después sí. Quedaron los otros que le preguntó a una de las nenas. Que extrañaba y jugar a la mancha pared, dijo, que con sus hermanos mayores.
4: Sí.
1: Pero bueno, por eso digo, es un acto de amor, es muy lindo. Yo creo que les va a llover la solidaridad. El país está roto, la economía está dañada, pero el corazón está sano. El corazón del argentino está sanito, gracias a Dios. Así que eso va a pasar, vas a ver qué va a pasar. Bueno, San, 9 grados 8 actualmente, 8 grados y medio la térmica, 90 la humedad, 1009 la presión atmosférica en hectopascales. Tengo el nombre de la carrera.
3: ¿Cómo se llama?
1: Entrevías.
3: Ah, mira.
1: ¿Viste? ¿No te suena?
3: Al
1: actor español ese,
3: sí,
1: gallego.
3: Sí, Coronado.
1: Y después le ponemos Entrevías Cargill, porque
3: bueno,
1: aparece
3: esta mezcla de noticias que estamos dando, o no terminamos con una que pasamos a otra y volvemos, que está bien, ellos actualmente tienen a Martu, a Lolo y a Alfon viviendo con ellos. Y faltan adoptar a sus dos hermanitos. Y yo te pasaba temprano, como me había pasado ella también, el alias para que la gente pueda colaborar. Todo esto que estamos contando va a quedar reflejado después en el diario digital, porque así tiene que ser. Yo también lo puse en mi estado. Pero si usted quiere colaborar y quiere donar dinero para que ellos de a poquito, cuanto antes, puedan agrandar la casa, pueden enviar dinero a Juntos y Felices 2026, todo con minúscula. Juntos y Felices 2026. Y le va a aparecer una cuenta a nombre de Ángel David Mangas Dupuy.
1: Bien. Bueno, de acuerdo, San, los liberamos. Ahí en un ratito vamos a estar con ustedes con la primera nota de la mañana. Hay mucho material en la página de la radio. Bueno, de a poco vamos. Yo le pido disculpas. Hay muchos clientes, oyentes que me dicen, ¿ya subiste la nota? Lo hago yo. Se me hace difícil. Las notas de deporte de ayer no están subidas. Van a ser subidas, supongo que hoy a la mañana. Pero todo lo que pude subir ayer lo subí y me van quedando cosas, porque también tengo que respirar, comer, dormir. Anoche el marcador daba arriba, muy alto, el marcador de presión, porque habían dado con mucha actividad. Así que, nada, disfrutar. En un rato volvemos con ustedes, ¿sí?
3: Hasta luego, chicos.

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3: Ahora sí, señoras, señores, señoritos, señorones, en la mañana de la radio. Sí, te escuchamos.
4: Ahora sí, antes no, dijo Jorgito. Bueno, vamos a contarles que estuvimos ahí en el Epeclin, en Olascuaga 440. Como dije hoy, toda la presentación linda que hice, hablamos con Martín Moya y con Giselle Moya, que nos cuentan que no solo podés pasar por el Epeclin en verano, sino también en...
5: En invierno.
4: Todo el año.
3: ¿Estamos? Doctor Piscinas y doctora Piscinas.
4: Yo le dije doctor Pileta y no, bueno. Creo que soy...

0: producto, Amado Vudú.
1: Ah, bueno, Vudú era. Bueno.
0: La,
2: porque con el corte de pelo ese que se parece a Amado Vudú.
1: Mira.
2: Yo lo conozco.
1: Guarda que lo sacan a la cancha en cualquier momento, ¿eh?
2: ¿Viste que tiene más pinta de Scooby-Doo que de Amado Vudú?
1: Cuando aparece algún corrupto del gobierno actual, te sacan a la cancha alguno que haya...
2: ONU, hola, sí. Hola, con la ONU.
1: Sí.
2: No es ONUR, ONU.
1: ONUR. Ah, está buena la serie esa, sí. Pobre pibe, pobre pibe. Tiene que entregar la casa al chico que le gusta a ella.
2: ¿Y dónde quedó?
3: Tiene que entregar la casa.
1: Para que vuelva.
0: La presentación de la nota.
2: La segunda vez
0: que hace Sandra.
1: Le tiene que entregar la casa porque él quiere ponerle todos los productos NP Clean a la casa.
3: Ah, por eso. Mira.
1: Sí. Con los productos NP Clean, sí. NP Clean un precio. Sin los productos NP Clean, otro precio.
3: Claro.
1: Entonces, Sandra se fue a NP Clean y habló con los chicos.
3: Está bien.
1: ¿Sí? Muy dale, San, ¿hablas vos?
4: En el móvil con el calle, no, con el gallo por las calles y con Sandra Camisani, como me dice él, estamos aquí en NP Clean porque no solamente ellos trabajan en el verano, sino también en el invierno, sería todos bueno. Los días. En realidad trabajan siempre, lo que quiere decir que no solamente se abocan a las piletas. Tenés diferentes productos dentro del local que vamos a ir mostrando. Estamos con Martín. Martín, buen día, ¿cómo
3: buen
4: te
3: día,
4: va?
3: ¿Cómo
4: es el doctor Piletas. ¿Sí?
3: Ahora y estaba durmiendo.
4: Está durmiendo. Y con Gise, por supuesto.
5: Que es la enfermera.
4: Los hermanos Moya. Ella es la enfermera.
6: Ah,
4: claro,
6: es el asistente.
4: Bueno, ¿cómo marcha en el año NP Clean? Que hemos visto diferentes posteos, pero está bueno que la gente los conozca.
7: En invierno NP Clean, el fuerte nuestro es lo que es producto de limpieza, lo que es tanto suelto como envasado, pero malo suelto. Y después también tenemos todo lo que es higiene personal, todo lo que es limpieza en general,
4: bien,
7: que es el fuerte nuestro.
4: Siempre fue así, casi nació en NP Clean en su momento, ¿no? Y lo que vimos que le agregaron y que lo ayornaron fue la parte de bazar, que Gise tiene mucho que ver con esto. Y como verán, ahora hay poco, porque cuando yo vengo está lleno, y cada vez que vengo hay que volver a reponerlo. Esto, bueno, fue una iniciativa tuya porque te gusta ese rubro, contame.
6: Sí, en realidad muchos nos pedían y la verdad que es lindo. Y bueno, de a poquito arrancamos con poquito y después un poco cada vez nos piden más, entonces bueno, vamos incorporando un poquito de decoración, un poquito, bueno, bazar, siempre uh-huh. Tenemos cacerolas, sartenes, fuentes.
4: ¿Trabajan con alguna marca en especial?
6: La principal que trabajamos es Hudson, que se conoció mucho en MasterChef.
4: Exacto.
6: Y Carol. Esas marcas son las principales.
4: Bien, te piden algo, me decía, específico, si no lo tenés lo puede conseguir, porque hay cosas modernas que uno dice, bueno, nada, un aceitero, sí, pero hay un aceitero de este tipo, un salero del otro,
6: claro.
4: Que vienen con pilas, qué sé yo, cosas así,
6: sí,
4: que vos decís.
6: Cada vez aparte viene esto, como más la parte decorativa,
4: sí,
6: más
4: con
6: estética,
4: diseño.
6: Claro, entonces de a poquito eso hay básicos o por ahí el que quiere más estético para la casa, para la foto y demás.
4: Y demás. Bueno, otro de los temas importantes que agregaron hace un tiempo, el tema de los pañales. Porque cuando viene un niño a la casa, que ustedes lo deben saber, el tema de los pañales se hace más como complicado, ¿no?
6: Sí. Y... bueno, en pañales tenemos todas las marcas. Quienes lo usan ya saben, Huggies, Pampers, Babysec, Estrella, vendemos mucho. Y los accesorios, algodón, óleo, toallita, eso nunca falta.
4: Bueno, ¿cómo hacemos en el invierno para mantener la pileta? Sabemos que también es costoso tener que poner todas las semanas el cloro, pero bueno, ¿hay algún producto que las mantiene o el frío hace que no se ponga tan fea el agua cuando no estamos dentro?
7: Sí, en invierno es mucho más fácil que en verano, prácticamente con cloro solo, 5 litros de cloro te dura 2 o 3 meses, porque no tenés el factor del calor, ajá, ni no que la usa nadie.
4: Claro.
7: Entonces se mantiene mucho más fácil en invierno que en verano.
4: ¿Y tenés clientes así que son prolijos que la mantienen?
7: Sí, tenemos
4: ¿o tenés
7: mucho.
4: Dejados que por ahí se pone verde, color ocre y después viene, por favor Martín, dame algo para que la pueda limpiar?
7: Tenemos muchos clientes que la mantienen en el año, porque una vez que llega el calor es mucho más fácil ya tenerla lista. Porque después nos pasa como el año pasado que tenemos las napas tan altas que no las pueden vaciar, claro, no las pueden limpiar y ahí viene el gasto fuerte para recuperar el agua.
4: Este año creo que venimos de vuelta, con las napas altas, es muy arriesgado vaciar las piletas, más que nada las que son
7: de fibra.
4: Así que bueno, lo aconsejable es, si sale el solcito para que no te dé frío, pasar el barrefondo, sí, tenerla, mantenerla. ¿Sabes que vos decís que hay piletas que se mantienen cada 5 litros cada dos meses?
7: Dos o tres meses, sí.
4: Mirá qué
7: sí,
4: bueno.
7: Sí, porque no se evapora el cloro.
4: Era re fácil, era limpiarla y ponerle cloro.
7: Muy
4: me he dado cuenta.
6: No me respondo.
4: Bueno,

0: yo veo que le queda chico. ¿Piensan algún día en ampliarse? Porque ustedes fueron de a poquito creciendo, tuvieron como sucursales, y la gente le debe pedir, ¿no? Porque a veces acá nos juntamos todos y nos da para charlar, pero es un sacrificio que hay que hacer para eso.
1: Sí, sí, el lugar acá de atención al público no ha quedado chico, no podemos mostrar bien todos los productos que tenemos, más ahora con la línea de Vulcano, de lo que es pileta, que ocupa mucho lugar. Estamos pensando a futuro, sí, en un local más grande, pero a futuro.
0: Exacto, como decíamos, es mucho sacrificio, pero bueno, vale la pena, porque también está bueno que ustedes trabajen cómodos, sí, sí, que puedan mostrar, porque muchas veces cuando mostrar los productos la gente los ve, y ahí viene el tema de la compra, ¿no? De la necesidad que tiene la fuerte demanda.
2: Claro,
0: ¿no?
2: Sí, esto mismo que decíamos hoy de bazar, por ejemplo, por ahí el lugar es tan acotado que no se luce, se pierde un poco. Nos pasó el año pasado cuando fuimos a la Rural, que exhibimos todo y nos decía la gente,
0: no puedo creer,
2: y eso mismo está acá. Pasa que bueno, sí, el lugar por ahí limita un poco, pero bueno, ya vendrán épocas mejores.
0: Bueno, y otro motivo muy importante de la nota es que ellos hacen también reparto a otros lugares, sí, y también proveen a otras localidades, ¿verdad? Sí.
1: Nosotros tenemos la parte mayorista, que atendemos 9 de julio, Carlos Casares, Pehuajó, y vamos hasta Pirobán, Urdapilleta, Hidro y Henderson.
0: Bien, y te siguen, la gente ahí te pide, che, ¿por qué no venías hasta esta localidad? Sí. Te siguen llamando, pero tenés que hacer logística para viajar.
1: No, nos llaman de otro lado, pero por ahí no nos combina la ruta o es complicado agrandarse también de golpe mucho.
0: Exacto, exacto.
1: Porque hay que atenderlo después.
0: Eso te iba a decir. ¿Y los proveedores, ustedes ya conocen, son los mismos de cuando arrancaron hace mucho tiempo? ¿Y se acuerdan cuándo fue la vez que dijeron, che, ¿y si hacemos algo juntos? ¿Y si ponemos algo que tenga que ver con limpieza? ¿Y si alquilamos este localcito? ¿Y si nos pasa? ¿Se acuerdan toda esa historia, todo lo que han vivido?
1: Sí. Los proveedores de lo que es limpieza suelta son los mismos de hace 12 años. Uh-huh. Nunca los cambiamos. Siempre trabajamos en el mismo. Y después, bueno, sí aparecieron nuevos porque agregamos muchos rubros.
0: Fórmula que anda bien no se cambia, dicen los jugadores de fútbol, ¿no?
2: Exacto. Eso fue un de poco... De hecho, siempre está, cuando recién nos mudamos acá, que ahora nos queda muy chico, era muy grande.
0: Claro.
2: Nos acordábamos que, por ejemplo, las estanterías no estaban, lo rellenábamos con unos tambores grandes, y bueno, de a poco, de repente nos encontramos con esto hoy, y dijimos, ¿en qué momento cambió?
0: Sí, pero la gente misma nos fue eligiendo, sí, ¿no? También la atención, la simpatía, porque obviamente hay que decirlo, trabaja tu mamá, y ayuda y colabora siempre cuando ustedes no pueden estar. Bueno, y también está bueno, o sea, que el equipo de trabajo también tenga buena onda con los clientes, porque te das cuenta que vuelven.
2: Sí, sí, claramente. La atención al público, aparte nosotros siempre tratamos en todos los rubros, ya sea desde elegir un perfume de Zafirus, una sartén, las cosas de pileta, los pañales, siempre tratamos como de asesorarlo a los clientes en todo momento.
0: Bien. Los horarios de atención que tienen ahora en esta época invernal, y bueno, y después veremos a fin de año si el día de mañana se logra, no sé, conseguir un lugar más grande, más lindo. Yo les tengo fe, les tengo fe, porque sé que son chicos muy, muy pujantes. Hoy por hoy, si vienen acá en Epeclín, la dirección y los horarios de atención.
1: O la Escuaga 440, y el horario de atención es de 8:30 a 12:30, y de 3 a 7.
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0: Perfecto. Recuerden que durante el invierno podés cuidar la pileta, podés mantener el agua para que en el verano pueda llegar. ¿Y algo más quedó, doctor, para hablar?
1: No. Por el momento, hasta la primavera, estamos bien.
0: Perfecto.
2: Sí, recordar que usen el teléfono, así nos pueden hacer pedidos, que hacemos envíos todos los días.
0: Muy bien, se porta muy bien. Chicos, esto es NP Clean y le hemos mostrado apenas un poquitito de todo lo que tiene.
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3: 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Ahí vamos.
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3: Pasamos ahora y les decimos que ya... ¿Qué dice Irma por ahí? Hola amiga, ¿cómo está usted? ¿Todo bien? les vamos a decir que la temperatura, la última marca que tenemos en cuanto a la temperatura, está bien del este el viento. Acabo de salir a la vereda y está bien del este, viste, ese viento húmedo que te golpea, que te hace sentir el frío.
5: Te da más frío, sí, todavía.
3: 9 grados 8 la temperatura, la humedad es del 90%, la térmica 8 grados y medio, 1009 decimal 3 la presión, Milanjo.
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3: Ay, Dios querido, ¿cómo estamos hoy? ¿Qué partidazo se jugó anoche Nacho Miramón?
6: Sí.
3: ¿Qué? ¿Lo viste el partido?
6: Vi un...
3: Yo lo vi todo. Te puedo decir que... El gol viene de una jugada de él que no la puede meter, a Ousmendi, y después la recoge Salazar, hace el centro y Stegman la hace de cabeza. Pero se mandó una jugada, Nacho jugó un partido.
6: Hizo toda por izquierda, que se fue a todas.
3: Por derecha, sí. Sí, se mandó un jugador. Y además estuvo en los cortes, en la recuperación de pelota. Me parece que volvimos a ver el Nacho que habíamos visto hace tiempo atrás.
6: Vamos todavía.
3: Sí, ni hablar. Bueno, está Sandra Rena por ahí.
8: No estoy sola.
3: ¿Qué?
8: ¿Con quién estoy?
3: No sé. Si...
8: Con el Galle.
9: Está conmigo.
3: Sí, bueno.
9: ¿Estamos dónde?
8: Estamos en el cine.
9: Ah, por eso.
8: Y también está Fran, está Andrea, están todos.
9: Sí, exactamente.
3: Hay una banda.
9: Y está Nadia, que vinimos por Nadia.
8: No hay Nadia. Ahí estamos haciendo la promoción. Me pidieron si podía posar para la promoción de la película Spider-Man. Y le dije que tenía así como un caché, y me dice, callate la boca, y yo me callé. Bueno, Nadia, buen día, ¿cómo estás?
10: Buen día, ¿cómo va? ¿Todo bien?
3: Sí, déjame cortar dos segundos nada más, porque me dicen, ¿me podrían pasar el número de Zapá Bolívar? Porque ayer me mordió un perro y estoy con antibióticos. Pero ese es el número de protección ciudadana, o es de Zapab. ¿Se lo pasás Dani vos ahí a la señora? Bueno, no sabemos tampoco cómo está el niño Diego, el joven Diego, que estaba en terapia, ¿no?
5: Claro, estaba en terapia, muy delicado.
3: Es decir, es mucho más complejo el tema del abordaje de toda la temática, ¿sí?
5: Sí.
3: Bueno, y ojalá que ahora cuando Zapab salga a buscar apoyo, lo encuentre también.
5: Claro, ¿no? Exactamente.
3: Una de las cobradoras,
5: es imprescindible, Daniel.
3: Una de las cobradoras me decía que está costando. Bueno, vamos a hablar con estas niñas que están allí en el cine.
8: Ay, gracias. Realmente yo cuando vengo al cine me siento una niña. Estuve jugando ahí con la máscara de Spider-Man.
10: Claro.
8: Y un poco los Minions también.
10: Claro. Los Minions se fueron
8: con Toy Story.
10: Toy Story después de...
8: Cinco.
10: Seis. Desde el 17 de junio la teníamos.
5: Mira cuánto.
10: Un montón.
8: Una de las películas que más ha quedado, ¿no?, en la grilla.
10: Sí. Y es más, si la siguiéramos programando, lo que pasa es que ahora hay otras pelis, entonces seguiría viniendo gente.
11: Bien, ¿de Vacaciones de Invierno fue elegido el cine Avenida? ¿Se podría decir que sí?
10: Sí.
11: ¿Diferencia a otros años? Capaz que gente que no pudo vacacionar y se quedó en Bolívar.
10: Puede ser que haya sido eso. Sí, igual Vacaciones de Invierno siempre es un momento fuerte del cine.
11: Más que el verano, o sea, se encierran más, digamos, que el verano.
10: Sí, porque en el verano... Y de hecho, digamos, los estrenos más fuertes a nosotros nos coinciden con las vacaciones de invierno en general.
11: Claro, porque estamos en otro hemisferio.
10: Sí. Y en verano también, pero bueno, la gente ya tiene otras opciones, cosas, ¿viste? Pero ponele un día como hoy es para venir al cine.
11: Totalmente. Y ayer me preguntaba una amiga, dice, ¿yo puedo pasar a comprar pochoclo? Sí, ya le preguntamos el otro día a Nadia. Te llevas un paquete pochoclo y nada.
10: Y te vas a tu casa.
11: O te vas a trabajar, viste, que a veces que la gente no puede venir a ver la peli.
10: Totalmente.
11: Te cuenta que estás en el cine. Bueno, ¿qué se viene para ahora? O sea, Spider-Man, que ayer fue el preestreno.
10: Ayer fue el preestreno de Spider-Man con sala llena en ambas funciones, tanto en la 3D castellano que tuvimos a las 6 de la tarde como en la 2D subtitulada a las 10 y media de la noche. Fue, la verdad,
11: No hay dibujitos.
10: No. Es la nueva peli de Spider-Man, que, bueno, para quienes son fanáticos del universo de los superhéroes, de Marvel, es un planazo y todo el mundo la quiere ver. Viste que son esas pelis, lo que pasa con Marvel es que son esas pelis que mucha gente las quiere ver al toque porque
11: antes que nadie.
10: Sí, porque después empiezan a spoilear...
11: todas las partes más importantes y cuando la vas a ver ya viste todo.
10: Claro, como que tiene mucho eso.
11: ¿Hay mucho pirata de cine? Sí, ¿no?
10: Sí.
11: Eso es lo que por ahí te...
10: Y viste que hay páginas... A mí me han llegado a decir... No, yo vi, ponele, como si yo te dijera... Ah, vos me dijiste...
11: Te comenté que hay una película y dice, no puede ser cita. Grabada dentro del cine. Que te das cuenta que las personas se paran.
10: Ay, no, eso horrible. Como cuando te compró los DVD en Buenos Aires, a los Manteros, ¿viste? Sí. Y adentro te venía y por ahí uno tosía. Es la experiencia cinematográfica, ¿no?
11: El que puede hacer.
10: Es raro.
11: Bueno, así que Spider-Man, ¿qué días va a estar?
10: Spider-Man va a estar de jueves a domingo a las 18, está siempre castellano, 2D y 3D, distinto, bueno, se pueden fijar en la grilla. Y viernes y sábado también a las 22:30 subtitulada. Quiero decir que estoy muy sorprendida porque tanto con La Odisea como con Spider-Man, La Odisea que dura 3 horas, que está reventando los cines de todo el mundo, también hoy estaba escuchando en la radio que es una experiencia, digamos, se ha usado muy poco... muy poco efecto especial, es una experiencia realmente cinematográfica que donde para la realización espectacular, es de esas cosas que tenés que ver en cine, se hizo cine como se hace el cine, ¿no? Entonces la gente está deseando ver eso, ver una cosa espectacular con escenarios naturales.
11: Artificial.
10: Claro. Con los actores que pasaron por situaciones incómodas de estar en determinados ambientes, nada de ponerlo acá con no sé qué. Me parece que eso le está jugando muy a favor, una película épica.
11: ¿Sigue estando en la grilla?
10: Sigue estando en la grilla, jueves y domingo, subtitulada. Y la verdad es que a mí me pone muy contenta que tanta gente y tantos chicos, porque es una peli que trae muchos adolescentes, adolescentes y jóvenes, también adultos, ¿no? Pero a ver un clásico como es La Odisea me parece espectacular, y al cine, y que se elija en su mayoría esta película, se ha elegido en su versión subtitulada, que me parece que también es, digamos, así como ha habido muchas notas y eso sobre el avance del doblaje en el cine, me parece que con películas así, que la gente elija la versión subtitulada, me parece que nada, es lindo, está bueno.
11: Y
10: ponerle
11: también un poco de valor al material en crudo también, ¿no?
10: Claro, sí, a las actuaciones, que digamos la parte de... Más allá de que un doblaje esté bien hecho, siempre con la
11: película... Tenemos en Bolívar una joven que hace doblaje de películas.
10: ¿En serio? ¡Qué lindo!
11: ¿No sabías? Después te voy a pasar el contacto.
12: Ay, qué lindo. No, yo divina. En una época estudié, a mí me encanta el dólar.
11: Divina, hacer sí, dólar. Sí, sí, sí, hicimos una nota, después te voy a pasar la nota. Bueno, pasamos a, bueno, ya dijimos que está Spider-Man, que está la Odisea, que dura tres sí. horas. ¿Y cuánto dura Spider-Man? ¿Hora 40?
12: 2 horas y media.
11: Ah, 2 horas y media. Sí. Y después, ¿qué hay otra?
12: Y tenemos Moana, que es su segunda o tercera semana, yo estoy medio perdida.
11: Creo que la segunda.
12: La segunda semana de Moana, de jueves a domingo a las 4 de la tarde, en 2D y en 3D, siempre
11: castellano. ¿Te escucho hasta domingo porque empiezan las clases del lunes?
12: Claro, ya ahí volvemos al,
11: ahí está.
12: A, ahí está. A la, digamos, a la rutina de jueves a domingo.
11: Perfecto.
12: Que nosotros no empezamos esta rutina de la otra. Esta cosa extraordinaria de lunes a lunes no la empezamos con las vacaciones de invierno, la empezamos el 17 de junio cuando se estrenó
11: Toy Story.
12: Y desde ahí no hemos cerrado un día el cine, siempre hubo función.
11: Bueno, van a descansar.
12: Así que
11: un
12: bueno,
11: poquito.
12: El domingo, sí, el domingo es el último día de esta semana y lunes, martes y miércoles va a estar cerrado y retomamos el jueves como habitualmente. Bien.
11: Moana, el nombre Araña o sí. Spider-Man. Y Odisea y las películas de Espacio
12: las
11: Inca.
12: Las películas de Espacio Inca. Por un lado tenemos Viejos Malditos y por otro lado tenemos Viernes y Domingo otra película de Estudio Ghibli, que son estas películas japonesas. Bien. Que han tenido muy buena repercusión.
11: Sigue estando
12: sí,
11: esa línea.
12: El ciclo Miyazaki.
11: ¿Cuántas Vamos películas a tener... son? Ya pasaron. ¿Esta es la tercera?
12: La tercera o la cuarta... Sí, sí, es la tercera.
11: Sí.
12: Ahora vamos a tener El Castillo Ambulante, así que para quienes quieren verla en japonés, subtitulada en español, el viernes y doblada al castellano el domingo. Están teniendo muy buena repercusión estas pelis porque la gente que les gusta, la posibilidad de verlas en pantalla grande, por ahí gente que las ha visto muchas veces incluso, es fantástica, fantástica.
11: Bueno, y de la película Espacio Inca, entonces, ¿qué dijiste el nombre?
12: Viejos Malditos.
11: Viejos Malditos, perfecto. Que también la podemos ver jueves y sábado.
12: Jueves y sábado a las 20:30 horas.
11: Perfecto. ¿Me iba a llamar el productor?
12: No, de esta no.
11: Ah, de esta no, perfecto. Bueno, yo siempre espero que me llamen. Bueno, Nadia, nada, como siempre, los precios siguen iguales. 8.000 la que es...
12: 2D, 9.000 3D, 5.000 Espacio Inca y 50% de...
11: A menores
12: de
11: y adultos.
12: Menores de 4 años y jubilados.
11: Perfecto.
5: Bueno, por lo que decís, Nadia, ha habido buen marco de público en estas vacaciones, ¿no es cierto?
12: Sí, súper. La verdad es que todas las vacaciones ha estado, digamos, ayer que fue miércoles.
5: Sí,
12: ayer
5: sí,
12: miércoles
5: sí.
12: Entraron 500 personas,
5: ah,
12: día
5: vale.
12: de semana.
11: ¿Pasó el miércoles pasado lo mismo?
12: El miércoles
11: estaba
12: pasado
11: el evento
12: también.
11: De los baristas.
12: Totalmente.
11: Uno iba para abajo, otro iba para arriba.
5: Claro.
12: Sí, sí, sí. Sí, la verdad es que estamos teniendo muy buena repercusión del
5: Bien.
12: Público, muy buena respuesta.
11: Bueno, y es hermoso el cine.
12: Sí, de... sí, sí. La sí. gente ya lo ha incorporado como un plan en estas vacaciones de invierno.
5: Bien,
3: me parece fantástico que se valore, ¿no? Porque cuesta mucho ponerlo en valor, mantenerlo, estar atento a cualquier cosita que surja y todo eso, ¿no? Así que me parece maravilloso que la gente responda, ¿no?
11: También saludar a las chicas que lo mantienen limpio,
5: claro.
11: Que bueno, que devuelven, que bueno, que encuentran un montón de cosas y siempre las están devolviendo, que dejaron una máscara acá de
12: sí.
11: Spider-Man.
12: Sí,
11: ¿algún niño ayer?
12: Sí, ayer también estuvo un chico que hace tatuajes, que en este caso estuvo dibujándoles arañas.
11: Ay, qué lindo.
12: A los pibes, sí, sí, estuvo bueno.
11: Siempre se suma algo aparte
12: sí,
11: según
12: sí,
11: la
12: sí,
11: peli.
12: Sí.
11: Está buenísimo. Sí. Bueno, gracias Nadia, como siempre. Nos vemos la próxima semana en el mismo canal.
12: En el mismo canal.
11: Y no sé si la misma hora, pero bueno, acá estamos. Muchas gracias.
12: Nos vemos, no, gracias a ustedes.
11: Nadia Marchioni, nosotros aquí, ella es la coordinadora y la jefa del CITE. No, sí, la jefa.
3: Te voy a preguntar cómo se ve la ciudad.
11: Estamos acá en la parte del cine, digamos, del ingreso a la sala, y vemos a través de la ventana, yo acá veo directamente el Banco Provincia.
3: Ah, mira.
11: ¿Qué
3: vas a pedirnos, Manco?
11: No, tengo que devolver lo que pedí. El público, no hay lugar para estacionar, así que hay mucha gente en el centro.
8: A veces cuando cayó recién una pequeña llovizna, y si podés evitar caminar, agarrás el auto, si sos media pesadita para caminar. Ahora vamos a salir al aire en unos minutos, vamos a pegar la vuelta del cine.
3: Sí.
8: Vamos a grabar la nota con María Coviella.
3: Sí.
8: Porque, decirle a tu madre, en agosto liquida todo. Pero cuando yo te digo todo, es todo, con un 40% menos en las marcas que tiene.
3: ¿Cómo
8: porque
3: todo?
8: Va a cambiar el o sea, viene algo novedoso.
3: Ah, mira.
8: Y lo que tiene, lo tiene que regalar prácticamente.
3: Ah, mira.
8: Voy a ver si me regala algo. Bueno. Y que le pasaremos ese video cuando terminemos.
3: Dale. Les recordamos que Ferre al Paso está cerrado hasta hoy, 27, 28, 29 y 30. Bueno. Ya mañana Ferre al Paso vuelve a su actividad. Señores, ya venimos, no se vayan.

0: el plan de la mariposa ahí en de fondo con nosotros, pero ahora tenemos Hoy Como en Casa.
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0: 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En un ratito actualizamos el mensajero de la radio, que está bastante cargadito. No te vayas, si te vas, te lo perdés. Mira cómo suena esa viola, Dios mío.
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14: Momento de hablar de deportes, señoras y señores. En un ratito actualizamos el mensajero, el 620485, que está cargadito también. Ha venido mucha gente a la radio que a hacer consultas. Bueno, también hemos conseguido las tiras de...
15: Acuche,
14: ¿no?
15: Sí.
14: Acuche López, ¿lo pedimos?
15: No.
14: Acuche, que se llaman las tiras, ¿sí? Así que las hemos conseguido ya. El zurdo me dice, tenemos pastillas para dar que son de la presión. Micardis... Telmisartán, 80 miligramos. Micardis, Telmisartán, 80 miligramos. Si alguien las necesita, las tenemos disponibles para donarlas. Y yo tengo... ¿Dónde está la caja de medicamentos que había acá? ¿Sabes acá? Algo? Yo tengo también varias cajas de medicamento que se llama rosuvastatina, 40 miligramos. Si alguien necesita, las tengo aquí. Para también donarlas, claro. O dárselas a las personas que le hace falta.
15: Que la consume.
14: Gracias, Patito. El Patito Harino también, que me dio una mano. Y también, ¿quién más, Dani? Tenemos que agradecer de las tiras. Se las donaron a Sandra, esa, ¿no? Desde el móvil. Hay un DNI también a nombre de Mora Gallo. Hay un DNI que fue hallado en el cine Avenida a nombre de Mora Gallo. Así que lo pasan a buscar allí desde las 15:30 en adelante por boletería del Cine Avenida. 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
0: 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Ahora sí, ¿qué me quedaba? Ah, un cumpleaños que tampoco lo hemos difundido. Un feliz cumple para mis nietos Fraki y Brian Mancilla, se dice acá. A ver. No le alcanzo a entender qué dice ahí, dice Fraki y Brian Mancilla, pero no sé, es como si no fueran de Bolívar, dice acá, de Hortensia, no, ¿de dónde son? Bueno, ahora lo pensé que lo habías desgrabado, Dani, vos a eso, para la página de César. Raquel, me dice, no alcanzo a leer lo que dice. Lo saluda a su abuela Raquel. Bueno, ahí está. Fraki y Brian Mancilla, el saludo de 24 años cumplen. Ahí está, ahora sí lo entendí. Su abuela Raquel los está saludando. Y el Astro Deportivo me va a decir, me contó también que tiene material para...
17: Por supuesto, ¿querés saber qué le sucedió a Gustavo Gubi Pichirino y cómo está su recuperación en su mano? Bueno, lo escuchamos en el móvil deportivo con nosotros.
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17: Gubi Pichirino, buenas noches. Contame un poco cómo estás después de la operación, cómo estás a mano.
20: Bueno, Milaca, ¿cómo estás? Buenas noches. Acá estamos en plena recuperación y bueno, en el día a día, viendo de cómo evoluciona el tema este que de la mano.
17: Contanos cómo fue que pasó, dónde te operaste y quién te operó.
20: Bueno, en la primera fecha de la liga, en el partido contra Bulldog, en una jugada en el primer tiempo, caigo mal con la mano doblada, me rebota contra el piso y bueno, ahí sentí el hueso. Después me pude hacer una placa y bueno, ahí salió que estaba la fractura.
17: ¿Pequeña fractura? ¿A dónde? ¿En qué parte fue?
20: Viene en el medio de la mano derecha, en el tercer metacarpiano.
17: ¿Arriba?
20: En el sector de la mitad.
17: Está bien.
20: La palma.
17: Bueno.
20: Y bueno, una vez que me vio el traumatólogo con la placa, me derivó al hospital de la mano, a la clínica de la mano en La Plata, y bueno, pudimos hacer toda la gestión bastante rápido para poder operar.
17: Bien, ¿quién te operó? ¿Te acordás?
20: Sí, en la clínica de La Plata, Gama. Es Bautista Gama, es el médico.
17: Bien, bueno, salió todo bien, todo perfecto.
20: Sí, todo perfecto. Bueno, gracias por ahí también a la gestión del club, que siempre estuvo atrás mío en todo este momento. Y bueno, pudimos hacer todo lo más rápido posible. y para ya estar operado y ya estar en recuperación.
17: ¿Qué te dijeron? ¿Cuánta recuperación? ¿Cuándo volvés a jugar?
20: Bueno, me dijo entre un mes y 45 días aproximadamente para volver a entrenar, así que bueno, lo voy a ir viendo igual a semana a semana con el traumatólogo.
17: Bueno, y las ganas de jugar están siempre, ¿no?
20: Siempre, siempre. Y más ahora que, bueno, pude jugar tan solo un partido, te esperé mucho el momento por ahí de volver a vestir la camiseta de Independiente, y una vez que se me había podido dar, bueno, me pasa esto, pero bueno, así con todas las ganas, siguiendo siempre a los chicos que, bueno, está muy bien y bueno, esperando el momento.
17: ¿Qué te parece la liga? ¿Qué pudiste ver afuera de la cancha después que te dio tu lesión? ¿Qué pudiste observar?
20: Bueno, más que nada, te digo, por los partidos que he visto nuestros, la verdad que bueno, dentro de todo lo rápido que se pudo armar el equipo y con tan poco trabajo, creo que se ha hecho un muy buen trabajo. El equipo está siendo muy competitivo. Están con muchas ganas los chicos. Por suerte el domingo se pudo conseguir un triunfo.
17: El primero. Claro, un gran empuje ahora, ¿no?
20: Más allá de que habíamos hecho las dos primeras fechas buenos partidos, no se nos había podido dar. Y bueno, ahora cerraron con un partido completo y pudieron ganar.
17: ¿Qué te pareció la llegada de Marcelo Barbe?
20: Excelente, excelente, porque bueno, creo que les ha dado una impronta a los chicos. Que bueno, se los nota realmente comprometido. Él ha podido inculcar eso, el trabajo, el compromiso que tiene cada uno. Y bueno, el juego que él quiere, obviamente, que ya todos conocemos, él se va a ir dando de a poco, pero bueno, él se nota que el equipo está comprometido.
17: Hay algunas ausencias que faltan, que ya no van a estar, como Agustín Barros, como los demás, pero están los chicos que van a hacer crecer a este club, ¿no?
20: Sin duda que sí, se tuvo que reinventar porque, como decís, se fueron jugadores importantes. Y bueno, el equipo está en ese proceso que realmente lo está transitando de la mejor manera.

0: partido. Y bueno, ojalá podamos quedar los tres puntos en casa.
1: Una más o dos más. ¿Qué hablaste con los chicos cuando llegaste de vuelta al equipo? ¿Qué se pudo charlar en el vestuario con Marcelo? Y ahora que estás en esta lesión, que vas a meter en el vestuario ante el Clásico, ¿qué hablas con el grupo? ¿Le pedís algo? ¿Le decís algo?
0: Mirá, mucho no se ha podido hablar porque es como que se dio todo muy rápido, el armado del equipo, el que arrancó el torneo, tuvimos 10 días de trabajo y empezamos a competir.
1: Pero digo, porque vos sos un poco uno de los más grandes del grupo, ¿no?
0: Sí, sí, sin duda que me siento uno de los referentes y como siéndolo tal, uno tiene que transmitirle. Pero por ahí yo no sé si soy tanto a hablar, sino para transmitir desde el juego, más que nada, pero siempre tratando de ayudar de mi lado.
1: Bueno, Gubi, no molestamos más. Gracias por atendernos rápidamente, siempre. Tiene 5 minutos para nosotros. Buena recuperación y volvemos a verte en la cancha dentro de poco.
0: Bueno, Emila, no, gracias a vos, que siempre estás mandando mensajitos y bueno, siempre pendiente de cómo estábamos y la verdad que eso es también importante para uno, que lo hace sentir importante. Y nada, quiero agradecer por ahí en todo este proceso que bueno, me ha tocado vivir, más que nada por ahí a mi familia, que bueno, siempre estuvieron conmigo atrás de todo, y obviamente al club, que bueno, que también hizo que yo pueda transitar esto de la mejor manera.
1: Gracias, Gubi. Abrazo y nos vemos pronto.
0: No, gracias, Gubi.
2: Ahí estaba Gustavo Gubi Pichirillo recuperándose de su mano después que fue operado en la clínica de la mano en La Plata, y esperemos que vuelva pronto a las canchas de fútbol.
3: Y el cacique lo necesita.
2: Sí, obvio.
3: Lo necesita ese enganche, ese conductor que es Gubi, ¿sí?
2: Tengo algo para invitarlos.
3: Dale.
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4: Hola, Daniel, buenos días.
3: ¿Qué tal? Buen día.
4: Mira, me gustaría, Daniel, que me pases que vendo un sillón, ahora te paso foto, está en perfecto estado, un sillón de madera, de un cuerpo que se hace cama, y un espejo. Cualquier cosa, este es mi número, es 572603. Muchísimas gracias, Daniel.
3: Bueno, ahí está entonces, cumplíamos. El otro medicamento, bueno, ahí la rosuvastatina parece que ya lo tenemos a quien dársela. Sí, ya le expliqué que es de 40, sí. Micardis, telmisartán, 80 miligramos también tenemos para dar, de una persona que nos ha donado, ¿sí? 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
5: Tenemos los resultados de las previas en Ciudad 4221, en la provincia 4621, en Santa Fe 6293, en Córdoba 3711 y en Entre Ríos 9763.
3: Muy bonito, dijo un chico. 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
0: Vi gris plomo el cielo, 10 grados 2 la temperatura, la humedad 90%, presión atmosférica 1009 hectopascales. Actualización de las 11 de la mañana, viento noreste a 10 kilómetros hora, si la visibilidad es de 8 kilómetros. Cautela, amigos, Piolón y Manso, a 100, 120 se puede, te da tiempo a mirar, ¿no? Donde acelera un poquito más ya las cosas, después el margen de maniobra es más acotado. La máxima prevista para hoy, 17 grados a las 3 de la tarde, vamos a ver si se da, no sé si se dará o no se dará. Pero bueno, es lo que hay.
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0: Qué dilema con la huella de carbono, ¿eh? ¿Estás al tanto? Sí.
2: No.
0: No estás al tanto, ¿eh? La huella de carbono, le decía Dani, tampoco sabe. La huella de carbono es lo que se llama a no infectar el planeta, no avanzar sobre lo natural, sobre el suelo. Si, por ejemplo, tres personas van a la misma fiesta en tres autos distintos, están en contra de la huella de carbono. Trato de sintetizarlo bien así,
2: sí,
0: porque son tres autos que contaminan versus uno,
2: sí,
0: el planeta. Eso es huella de carbono. Y las pilas, porque ahí nos pregunta alguien, ¿qué hago con las pilas? Y antes había lugares donde se almacenaban las pilas, ahora... Y la basura tecnológica tampoco. Yo días atrás, ¿a quién le pregunté sobre la basura tecnológica? Estábamos charlando en un reportaje y quedó ahí en la nada misma la respuesta, porque todavía no hay muchas precisiones. ¿Qué pasa con la basura tecnológica? ¿Qué pasa con las pilas? Con... residuos que contaminan y mucho a la tierra. Imagínate que una bolsa de nylon, del nylon grueso de antes, que no son biodegradables, vos das vuelta a un terreno que hace a lo mejor 20 años no se limpia y aparece una bolsa de nylon entre la tierra impecable, parece, sí, que no le hubieran tocado.
2: Sí, sí.
0: No se degrada. Eso rompe la huella de carbono. Y por ejemplo, las pilas, imagínate cómo contaminan. Por eso digo, hay un montón de cosas que necesitamos abordar para ir a favor de la huella de carbono, ¿sí? Les vamos a decir, así que ya sabés, si van tres amigos tuyos a la misma fiesta, les vayamos en un auto solo.
2: ¿Por siempre qué?
0: Por la huella de carbono.
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0: Qué oferta la de Mega Shop, sí. 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Por la huella de carbono. Bueno, en la bolivarense no afectamos la huella de carbono, le damos una entrada a tu... Yo tengo un hambre que tengo el estómago pegado con la columna vertebral.
2: Ah, mirá.
0: No tengo que decir ni idea. Mirá cómo estaré de hambriento, ¿sí?
2: Hace mucho no comés.
0: Anoche comí una milanesita de 50 gramos que me había hecho mi señora.
2: Ah, sí, mirá.
0: Sí. 50 gramos,
2: es
0: no pesaba
2: poco,
0: más.
2: Claro.
0: Sí, te diría que era 70%...
5: Pero bueno, sí que te querés cuidar.
0: 70% rebozador.
5: ¿Sabes que sos televisor viejo?
0: No soy nada.
2: ¿Cómo es eso?
0: Yo no existo.
5: Lo sacás afuera y se lo lleva.
0: Yo
5: lo diría que más que nada porque no tiene control.
0: No sacás el televisor afuera por la huella de carbono, Rena. No.
5: Bueno.
0: No sacás el televisor afuera por la huella de carbono.
5: Está bien. Vamos a presentar con el gallego la nota.
0: Déjame terminar la bolivarense.
5: Daniel, la puta.
0: No me dejaste terminar la bolivarense, reina, que estaba con los tallarines.
5: Porque me convence la bolivarense, no
0: claro.
5: quiero que...
0: Sí, hola, la bolivarense.
5: Sí.
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5: Muy bien, estuvimos recién con María Coviella en...
6: Decile a tu madre.
2: Decile a tu madre.
5: Tiene ya 27 años el rubro que maneja María Coviella. No, sí. María Coviella debe tener un poquito más.
0: Sí, es una piba, es una piba.
5: Desde que la conozco, que trabaja en comercio, las veces que hemos hablado, que en las etapas que ha hecho publicidad, me dice, bueno, quiero cerrar, me cansé del rubro, no doy más, quiero cambiar. Sigue, y sigue, y sigue.
6: Y no deja de seguir.
5: Claro, y ahora liquida todo lo que tiene en el comercio, que yo mañana voy a traerte bien el texto hecho para que vos puedas tener un aval para poder leer. Pero bueno, hicimos la nota ahora en la mañana porque nos cuenta qué va a hacer después del rubro
0: mirá,
5: ese que...
0: interesante.
5: Que, o sea, sigue con lo mismo, pero no tan igual, digamos, ¿no? O sea que al final sigue igual.
0: Bueno.
6: Y al final la vida sigue igual.
0: Y salió bien, ¿viste?
2: Mira vos.
0: Al final la vida. Bueno, y en el video muestran todo lo que está en la liquidación.
5: Sí, aparte, por cierto, falta la parte de los
6: pero de sí, los
5: que estaba en otro sector porque está bastante mucho más agrandado el local.
0: Ajá.
5: Y se agranda, la petita se agrandó.
0: Ah, bueno.
5: Sí, como galleta en el agua.
0: Bueno, entonces vamos a escucharla si vos querés.
5: La cera 71. En realidad, la nomenclatura es 68, pero yo toda la vida le puse 71 en los textos y ella cada vez que tiene que dar la dirección dice 71 por mí. Entonces, como que vos haces lo que quieras, Sandra, vos ponés la dirección que quieras. Ahí a pasitos de la Biblioteca Rivadavia,
2: claro,
5: pasando la Cámara Comercial, sí, por ahí.
0: Ayer estuve con Sole, cuando me bajaba ahí en el teatro con mis nietos, estuve con Sole. Estuve con, a la pasada me saludó Cullín también. Panza, un montón de gente. Me dice yo, che, vos te conoces todo el mundo, abuelo. Sí, le digo, sí. Cuando vos veas que me viste pagar es porque debo algo. Bueno, vamos entonces a escuchar a María, ¿sí?
5: Sí.
0: Ahí estamos entonces.
7: ¿Quién no conoce la historia de Benjamines?
8: Benjamín.
7: Cuando era pequeñito el local y después decirle a tu madre. Pasaron ya más de 20 años. Estamos con María Coviella, ya 25, me decías, no más. De este local, estamos aquí en Las Heras, entre 68 y 71. Porque es 68, pero lo habíamos puesto 71 y quedó ahí.
8: Se quedó así.
7: Quedó la dirección. Bueno, María, nada, gracias por invitarnos. Queríamos compartir con ustedes una liquidación total del comercio.
8: Total. Vos. Todo. Vamos a liquidar todo. Queremos renovar. Se viene un cambio.
7: ¿El mismo rubro?
8: Sí, sí, sí, el mismo rubro y otras cosas nuevas que vamos a poner. Y nada, quiero un cambio.
7: Bien, María, que hace tantos años que nos conocemos, tengo trabajado también en otro local y hemos estado siempre en relación comercial y te seguís como se convierte como en familia y entre
8: Totalmente.
7: Amigos. Siempre me dijo, es el último año, quiero cambiar, dame todo liquidación. Pero muchas veces lo dijo, pero nunca se desprendía de esto.
8: Y ahora
7: me estoy dando cuenta que ahora... como que lo suelta al rubro, pero siempre vas a seguir en este local.
8: Voy a seguir en este local, voy a seguir con los teens o la pre-teens, siempre igual.
7: Bebé ya no, hace muchos años que no.
8: Hace muchos años que no. Sí, la pre-teens, vamos a incorporar otra marca que les va a gustar porque es súper linda, también en la misma onda. De a poquito.
7: Y vos necesitabas hacer un cambio.
8: Yo necesito un cambio de cara porque lo necesito yo.
7: Porque todo esto para hacerse una cirugía, no mentira. La idea es que aproveches, quien conoce la marca Combustión, que hace años, porque tiene más de 25 años, por lo menos acá en Bolívar,
8: sí.
7: 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Lo importante de esto es que aprovechen porque hay cosas muy lindas. 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
8: de agotar agosto. Stock. Hasta, sí, hasta, todo el mes de agosto.
7: Bien.
8: El 30 de agosto cerramos la puerta y empezamos a cambiar.
7: Y arrancás para el septiembre con todo lo de primavera, con la nueva colección.
8: Con la nueva colección.
7: ¿Ya la tenés?
8: ¿Sí? Lamentablemente.
7: Ya tiene todo y no puede mostrar nada.
8: No puedo mostrar nada. Tengo la nueva colección, ya la semana que viene ya recibo otra caja más, pues uh-huh. Ya tengo una caja. Pero la vamos a empezar en septiembre, seguramente en la rural.
7: Ah, buenísimo.
8: Vamos a estar en la rural también. Para poder hacer el cambio.
7: Perfecto. Bueno, este local tiene, bueno, muchos años, han pasado muchas familias, han venido amiguitas, ha habido desfile, tiene mucha historia. Pero, ¿a vos te gustó trabajar siempre más con las pretins? ¿Son más fáciles? ¿O cuando van cambiando de la adolescencia, que ya se sienten señoritas, se te complica el tema de darle con el gusto? Y igual que los varones, porque también trabajamos
8: ahora,
7: varones.
8: Ahora trabajamos los varones de vuelta, porque la marca hace varón. El rubro que nadie quiere, porque a la teens, bueno, sabemos que tenemos los cambios de adolescente, los uh-huh. tenemos, los tuvimos todos, y es la más complicada.
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7: 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Vas a venir todos los días de agosto, ¿en qué horario?
8: Todos los días, de 9:30 a 12:30, y a la tarde de las 4 a las 8, que igual me quedo un rato más, no tengo problema.
7: Bien. ¿Sigue llamándose decirle a tu madre en la nueva etapa?
8: Sí.
7: Bueno, ¿se va a notar el cambio? Porque vos me
8: engañás
7: a mí. Después sigue habiendo ropa para los chicos, para las chicas, pero va a ser lo mismo, pero con otra onda, otro estilo.
8: Otro estilo, sí.
7: Bien.
8: Sí, va a haber como una fusión.
7: ¿Te lo pedían?
8: No, sí, mi cuerpo.
7: ¿Y en qué cambia vender una ropa de una marca a venderla de otra que los que estás haciendo hace tantos años? ¿Qué crees vos que te va a cambiar? ¿El público?
8: No, la va a complementar nada más.
7: Ah, bien.
8: No. La va a complementar. No va a cambiar. No.
7: Perfecto.
8: Es solo complemento y va a haber otro adicional que no se los voy a
7: está
8: decir
7: bien.
8: Porque va
7: Digo,
8: a ser después.
7: Si quedan algunas prendas que no se llegan a vender, ¿vos las vas a dejar acá en el local?
8: Sí.
7: ¿O la idea es sacar todo y arrancar de cero?
8: No. O sea, sí, vender todo y arrancar de cero con la nueva temporada.
7: Ojalá que vendas todo. Esa es la idea.
8: De última, sacaremos todo y volveremos a empezar. Uh-huh. Con lo nuevo más lo que quede.
7: Bueno, ¿te costó mucho encontrar esta marca que vos querías, esta nueva colección que vas a incorporar? ¿La buscaste mucho tiempo? ¿Te la
8: recomendaron? No, me la ofreció mi viajante de toda la vida. Vino un día y me dijo, tengo otra marca para ofrecerte.
7: Que te vine escuchando que no querías seguir
8: que
7: más
8: no
7: con
8: quería
7: esto.
8: Seguir más. Que siempre digo que lo voy a vender y sigo.
7: Sí, muchas veces, es verdad. Siempre. Doy fe.
8: Que lo voy a vender, que voy a cambiar, que quiero otra cosa y sigo sí. igual. No, él me ofreció otra marca que me re gustó y
7: es por acá, dijiste.
8: Y es por acá, sí.
7: Bueno, me alegra mucho también que hayas encontrado eso que tanto estaba buscando. Porque, no sé, pintar una casa, correr los muebles, darle otro tono al local, es como que te renueva también a vos las energías. Venís ya predispuesta, no ves siempre lo mismo.
8: Tal cual.
7: Y por un tironcito más, no sé si 27 años más, pero por un tironcito
8: bueno,
7: más.
8: Bueno, no sé.
7: Porque a vos te gustó siempre la atención al público.
8: Sí, a mí me gusta la gente, me gustan los chicos, me gustan las caras que ponen cuando se llevan la ropa, eso me encanta.
7: ¿Viene desfile para mostrar, quizás?
8: Viene desfile, pero
7: en noviembre.
8: Desfile para noviembre, para los
7: para 90. Para la cámara.
8: 90 años de la cámara, viene desfile.
7: El domingo 16 de noviembre van a ver la colección que está contando María.
8: Sí.
7: Así, ¿no?
8: Ahí.
7: Porque hay un desfile dentro de la fiesta de los 90 años de la Cámara Comercial, y además ella integra también las comisiones de eventos, pero va a mostrar en ese desfile todo lo que estamos. Así que, bueno, también los modelos van a estar mostrando toda la ropa.
8: Todo.
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0: Tal ahí cual. 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
9: Vive en el campo porque trabaja y vive del campo. Cada tanto tiene que venir al pueblo. Ahora ya es más fácil, hay rutas asfaltadas, la gente suele tener alguna camionetita, pero cuando se tenía nada más que sulky, jardinera, volante como medio de transporte, había que organizar el viaje. Y medio como a veces hasta quedarse de un día para el otro porque los caballos no aguantaban el tirón de ida y de vuelta. Y siempre había la casa o de un pariente o de algún amigo en el pueblo que nos asesorara para tal o cual trámite, que nos permitiera quedarnos en la casa porque había que hacer un ayuno para hacer un análisis al día siguiente. Entonces esa gente era muy apreciada por los del campo. Entonces el primer gesto era traerle algo, ¿viste? Cuando venían, que nunca avisaban cuando venían y si no hay teléfono. Entonces venían, lo primero que bajan con unas bolsitas con zapallito de tronco, huevos caseros, huevo de gallina. Uno dice huevo casero. Es una barbaridad que se dice, pero es de gallina. Había uno medio mala vuelta. Dijo a mamá que le mande media cena huevo casero. Dice, de gallina, acá nadie pone huevo. Pues claro, que dice de gallina. Algún salamito en grasa, alguna cosa, y bueno, y la gente, dueño de casa, que te dice, pero ¿para qué se molesta? Pero agarra. Y este era el caso de una señora mayor que venía ya con la nieta, pero la nieta no era una criatura, andaban los 18 años ya con el secundario terminado, y es la que la ayudaba a la abuela a hacerle los trámites, las cosas, porque ella era media torpe, muy, no por los años, sino porque no había sido muy, muy instruida. Y llega doña Felisa, pero qué gusto de verla, doña Felisa, dice, pero baje, baje, baje, y bajan las cosas. Bueno, ¿y en qué le puedo hacer útil? Ay, dice, lo primero un baño, porque vienen del campo. Y bueno, gente mayor, tiene más exigencias en ese sentido. Dice, bueno, bueno, ya la hacen pasar al baño. Y ahora acá, mire, yo antes de, pues tenemos que ir a hacer la lista de mercadería, ahora llevarla a la provista. Pero queríamos a ver si podemos hablar por teléfono, dice, con los Martina, dice, para no atravesar el pueblo y a ver si no están. Y entonces para decirle que vamos a ir para allá, que tenemos unas cuantas cosas para ellos. Y hable. No, yo no, dice, yo esas cosas no. Claro. Que hable, no, nunca tengo, hable. Claro. Yo, que hable mi nieta. Y dame el teléfono. Bueno, acá está anotado. Y la chica, muy despierta, se ve que sonaba y no contestaban. Y la abuela inquisidora, viste, con la cabeza así, y no contestaban. Y dice, no contestan, abuela. Y dice, escuchá si ladran los perros, capaz que están en el fondo.

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6: Nueva intervención deportiva del señor Milanjo Villacorta aquí en la mañana de la radio.
7: Momento de presentar al piloto de la CRAS, Enzo Mazzoni, que está preparando su máquina para la próxima competencia que viene. ¿Y qué le sucedió en la anterior y cómo trabajó en el grupo? De esta manera nos cuenta con nosotros.
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7: Elcito Mazzoni, gracias por recibirnos en tu casa. Siempre a la expectativa de lo que viene la próxima competencia, ¿no? ¿Cómo estás, querido? ¿Todo bien?
9: ¿Cómo andas, Milán? ¿Todo tranquilo? Bien,
7: bueno,
9: acá andamos.
7: Contame cómo está todo el taller, la máquina, la próxima carrera. ¿Cómo estás vos?
9: Y ahí estamos, la última carrera que corrimos tuvimos un accidente. Veníamos cuarto y creo que se toca el primero y el segundo. Y bueno, desgraciadamente lo agarramos nosotros atrás, no lo vemos. Y rompimos lo que es el radiador, lo que es la bomba de agua, los dos tacos del motor. Un daño medio importante.
7: Bueno, lo principal que vos estás bien.
9: Sí, sí.
7: ¿No te viste nada? ¿No te golpeaste?
9: No
7: fuiste al hospital, nada.
9: No, solamente por ahí unos días dolorido el tema del cinturón, nada más. Pero después, gracias a Dios, los materiales se arreglan.
7: Bueno, la crash que se viene, sí, se viene suspendiendo, ahora se corre 1 y 2, ¿no?
9: No, ahora es 8 y 9.
7: 8 y 9, 8 y 9. Cambió hasta el escenario.
9: Sí,
7: se van a Henderson, ¿no?
9: Sí, porque estaba programado para el hoy y bueno, no sé qué problema hubo. No sé si problema o será por el tema del piso o algo de eso. Lo pasaron para Henderson.
7: A vos me dijiste que te gustaba Henderson, ¿no? Al,
9: sí,
7: auto le gusta Henderson,
9: sí,
7: ¿no?
9: Sí, me gusta, sí. Sí, en Henderson el anteaño pasado nos trajimos 2 podios en fin de semana, así que nada, vamos a ver. Por ejemplo, bueno, ahora la última que corrimos también fue en Henderson, que la de Pehuajó no pudimos ir porque estábamos con el tema armado del auto y por ahí no llegamos con el tema presupuesto y todo eso. Pero bueno, en Henderson también la última que corrimos fue donde fue hecho.
7: ¿Repusieron todo ya? ¿Ya está todo arreglado el auto? ¿Está todo repuesto?
9: Sí, sí, ya pusimos todo. Bueno, me dieron una mano los chicos. Sergio Pérez me regaló el radiador. Después fuimos poniendo con mi hermano y los otros chicos fuimos armando las otras cosas.
7: Bien, bueno, el grupo de trabajo no te deja nunca.
9: Pero... No, siempre ahí al pie de la letra. mi hermano, Carlito y bueno, algún otro chico como que se llama.
7: Bueno, ¿cómo ves la categoría? ¿Cómo se viene viendo? Ya, ¿cuánto hace que empezó? 3-4 fechas, ¿no?
9: Sí, y la categoría está muy, muy competitiva. Hay muchísimos autos que andan ahí muy finitos entre todos, o sea, los tiempos son muy finitos.
7: Bien, hay que estar ahí,
9: sí,
7: ahí atento,
9: estar,
7: ¿no?
9: Sí, por ahí, bueno, nosotros no tenemos lo que es mucho presupuesto, pero tratamos ahí de divertirnos y girar y, como siempre te digo, seguir aprendiendo porque esto siempre se aprende algo nuevo y nada, sigue sumando.
7: ¿Qué se habla con los pilotos? Porque te pones a charlar con alguno, hablas,
9: sí,
7: te aconsejan, te dicen.
9: Sí, sí, por ahí me pongo a hablar con el ruso Walter, con el otro chico del Pichi de ahí, de Jordán Pilleta, que somos los que más o menos armamos ahí en el... O sea, cuando armamos las carpas estamos más o menos cerca en el grupo ahí.
7: ¿Qué pasa con la familia?
9: No, la familia...
7: ¿Te bancan todos acá,
9: sí? Sí, gracias a Dios.
7: ¿Y meten mano en el auto o no?
9: No.
7: Miran
9: nomás, de lejos.
7: Pero están todas las expectativas,
9: sí,
7: siempre,
9: sí,
7: ¿no?
9: Sí, siempre.
7: Si te falta algo, salen corriendo a buscarlo.
9: Sí. Siempre me dan una mano en eso. Siempre me apoyan y... Que es lo ideal para poder hacer esto, ¿no? Porque si no, no se podría hacer.
7: ¿Te seguís divirtiendo o sufrís un poco también?
9: Y en algunos momentos sufro, en otros momentos me caliento y en otros momentos
7: pero disfruto. Pero si te enojás, perdés.
9: Sí, sí.
7: Te lo habrán enseñado,
9: sí,
7: ¿o no?
9: Sí, me lo enseñaron, sí. Y he aprendido solo también porque me ha pasado que por ahí me enojo y ando por lo bravo, ando.
7: Bueno, ¿siguen trabajando en el auto? ¿Ya está listo? ¿Ya está acomodado?
9: El auto ya está listo, ya pusimos todo, probamos todo. Nos queda probar el tema del electro, que bueno, que pusimos uno nuevo, que no es el original que conseguimos, así que nada, falta probar eso.
7: No, porque hubo que enderezar todo y rearmar todo
9: y
7: otra vez, ¿no?
9: Todo de vuelta, sí. Sí, porque se había corrido hasta el motor para atrás.
7: Claro, un golpazo.
9: Sí, un golpazo, bueno. Fue un segundo porque vi la nube de humo, de tierra y
7: no pude hacer nada.
9: Y vi el auto parado nada más.
7: ¿Hay que arreglar mal los circuitos? ¿Están en esa movida también o cómo está?
9: No, el circuito por ahí lo arreglan bien, lo que pasa que por ahí, viste, yo en el caso mío yo pensé que como habíamos doblado y después salí acelerando, pensé que había sido tierra del producto de lo que es la curva nada más. Y bueno, no fue eso.
7: Bueno, a esperar la próxima,
9: a seguir trabajando.
7: A seguir, bueno, gracias, sí, querido, como
9: no,
7: siempre.
9: Gracias a vos, Milanco.
7: Abrazo y saludo a los patrocinadores que
9: sí,
7: se siguen acercando,
9: sí,
7: ¿no?
9: Sí, déjame agradecer a todos los chicos ahí que se suman siempre, a los que dan la mano, al Club Talleres que siempre me presta el club para hacer alguna que otra peñita, y a los chicos que siempre están, y bueno, a los sponsors.
7: Abrazo, Enzo, gracias. La palabra de Enzo Mazzoni, porque la quinta fecha de la CRAS se corre 8 y 9 de agosto en el Fortín de Henderson y los pilotos comienzan a prepararse.
6: Nos vemos mañana, mira.
7: Nos vemos mañana, mañana viernes cerramos la semana deportiva con toda la información y te cuento todo lo que viene en material de fútbol para el fin de semana. Además, la peña del 65, las
6: también
7: inferiores,
6: las
7: damas.
6: Papas fritas de Caso Diego, ¿no?
7: Me encantaron. Tenemos que ir otra vez.
6: Dale.
7: Chau, hasta mañana.
6: Chau, hasta mañana. Mañana nos estamos viendo. 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
0: En ese.
1: Cantando y saltando.
0: Dem, te quiero ver.
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0: Te quiero ver bailando. Te quiero ver jugando a los juegos de azar.
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0: Porque vos, porque yo, porque ella, nosotros y ellos. Estoy con la conjugación del verbo, ¿no? Vas a poder... Uy, mira, tengo una información ahí también para completar que después... ¿cómo anduvimos?
1: No, por ahora no.
0: Nada.
1: Por ahora.
0: Tiro que viene duro el tema.
1: Digo, por ahora porque faltan juegos.
0: ¿El santo de los juegos de azar cuál es? No, ¿don adivinador?
1: Claro.
0: Oh, más querida, ¿qué salió?
1: Bueno, te cuento. En Ciudad Previa, 4.221. En la primera, 1.082. En la provincia, 4.621.
0: ¿Otra vez la mujer?
1: Sí.
0: Nah.
1: Y mira, por un número no fueron las cuatro. Porque en la ciudad fue 4.200 y en provincia 4.600. En la primera de provincia, 3.695. En Santa Fe, 6.293. En la primera, 2.278. Córdoba, previa, 3.711. Y en la primera, 0.215. Para Entre Ríos, previa, 9.763. Y en la primera, 7.646. ¿Sí? Los números de hoy son 79 los ladrones, 49 la carne, 39 la lluvia, 498 la lavandera y a las cuatro cifras 5.814 el borracho. Provincia de Buenos Aires, sí. 79, 750 y 3.124. Pasen y jueguen.
0: Que lo tiró, que venimos acertando poco.
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0: No tenemos todavía la actualización de las 12, que va a venir en un ratito nada más. 10 grados 2 era la última marca térmica, 90% de humedad. Se va como poniendo cada vez más oscuro el cielo. Espero que no se anticipe, porque la lluvia está prevista para mañana.
1: Para mañana, bien.
0: Para hoy, sí. 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
0: Bueno, tenemos una información también que nos pasa Agencia de la Fortuna. Dice, apuesta mínima conforme a la resolución 2026-1011 del Instituto de Provincial de Loterías y Casinos. Se ha dispuesto la actualización de la apuesta mínima. Se fija en 100 pesos por renglón, ¿sí? Está vigente a partir del 3 de agosto, de 100 pesos por renglón, ¿sí? Después vamos a buscar más info al respecto, pero es una información de la Agencia de la Fortuna, de la red de San Peña, que Paola y Noelia nos están pasando, y es una resolución emitida por el Instituto Provincial de Loterías y Casinos, y empieza a regir a partir del 3 de agosto, ¿sí? El 3 de agosto, ¿sí? Bueno, decirles a ustedes también que en consultorios La Prida ha sido hallada una credencial de la obra social de choferes de camiones a nombre de Gualdieri Marconi Marta Susana, ¿sí? Gualdieri Marconi Marta Susana. Pueden pasar por el consultorio La Prida, ¿sí? Allí en los consultorios médicos que están ubicados en la calle La Prida. Gualdieri Marconi Marta Susana, domiciliada en Colombo 133 de Barrio Colombo, se olvidó la credencial, la puede pasar a buscar, ¿sí? Ojalá que podamos de a poquito ir dando una mano en todas estas cosas que que en algunos casos se extravían y en otros casos hay hallazgos.
3: Oh, buen día, Daniel. ¿Cómo andás, hermano?
0: Bien, ¿y vos?
3: Te voy a hacer una preguntita, Daniel.
0: No hay problema.
3: La bajada esa que vos, ¿te acordás vos del Monte Cortado donde trabajabas vos?
0: Sí.
3: Ahí, a pocos metros de Vite, ¿no estaba la bajada que era de Santa Rosa, uno que tenía una carpintería en Dudiná? ¿No es así, Daniel, o estoy equivocado? Perdóname la molestia, Daniel. Saludo para todo el equipo.
0: ¿Cómo anda, Raulito? Mirá, yo me acuerdo, nosotros cuando teníamos Franco en la estación de servicio íbamos a jugar al truco a Santo Unzué, a un almacén de ramos generales que había en Santo Unzué, que el señor era macanudísimo. Y comíamos ahí, jugábamos al truco hasta tarde. Y después volvíamos en una Rambler, de esa Rambler Ambassador grandota.
1: Claro.
0: Mamá querida. El humo que echaba. Estaba floja de aros la Rambler. Pero la bajada, me mataste ahí con la bajada Santa Rosa. Antes solía ir en moto a Dudignac. A veces íbamos a bailar y eso. Tenía 18 años, esa. Yo era un pebé, 19 pebé. Años. Y íbamos a bailar ahí a Dudignac. Íbamos en moto, eran los tres accesos, eran de tierra los que había.
1: Claro.
0: No sé si una de esas eran las bajadas tuyas, que vos me decís. 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
5: Hola, buen día, Daniel.
0: ¿Cómo andas, Hugo?
5: Gente.
0: ¿Todo bien?
5: Me gustaría, si podés averiguarme o sabés, ¿a dónde se pueden tirar las pilas viejas? Que antes lo recibía la cooperativa eléctrica y en algunos otros lugares, pero ahora no sabe dónde tirarla. Y eso es tóxico, así que no sé dónde tirarlas. No se pueden tirar a la basura. Gracias.
0: Y no, la verdad que no sé qué estará haciendo la gente con las pilas, pero... lógicamente que hay menor consumo de pila, sobre todo la doble A y la grande, pero la de los controles,
1: claro,
0: de esas hay kilos de consumo.
1: Sí.
0: Por eso que es importante saber a dónde van. Es un objetivo que tenemos para mañana.
1: Sí,
0: qué
1: sí,
0: pasa
1: sí.
0: con la basura tecnológica y qué pasa con las pilas. A ver, Raulito, ¿qué me dices tú ahí que refuerzas esa info?
3: Sí, Dani, sí, me entiendo. Escúchame, yo sí he ido ahí a Dudignac.
0: Sí.
3: Tengo un hermano mío ahí en Dudignac.
0: Mirá.
3: Viste que la confitería era, bueno, es antiguamente, era de Facha Marano, viste, todo eso. Y ahí he ido a jugar al truco, viste, ahí a los Montanares, a Unzué. Viste que al lado estaba el club.
0: Claro.
3: Santo Unzué, viste.
0: Sí, sí, sí.
3: Bueno, Dani, que tengas suerte, hermano. Chau,
0: dale,
3: chau.
0: Dale, amigo. Sí, sí, yo me acuerdo de eso. Sí, íbamos nosotros con el Gomero y con el otro muchacho cuando teníamos Franco, que era un Franco semanal, nos íbamos para allá. La verdad que épocas hermosas.
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0: me acaba de tirar una idea que yo no sé si en algún momento no se aplicó, pero que, o sea, para las pilas, Robertito está en toda. Gracias, Robert, querido. Y fallamos, no pudimos, no llegamos a veces porque además de la nota, tenemos la venta, ¿no?
1: Claro, exactamente.
0: Entonces se nos hace difícil. A veces nos dice un entrevistado, ¿por qué si tenés una nota a las 11:30 no podés hacer las otras 12:45? Porque tengo que vender.
1: Claro, exactamente.
0: Tenemos que vender.
1: Claro.
0: Y hoy cumple 100 años Isidora de Ferraro. Está impecable, está re bien. Y un amigo nos había dicho de hacerle una entrevista que no, tal vez no sea tarde mañana. Porque son... Bueno, y la bajada Corbett, me dice Robert también, y la bajada de la estancia San Luis de Fiscón. Yo me acuerdo que la primera bajada que nosotros teníamos a la derecha te llevaba a Duñá, que estaba antes de la curva, porque después hace una curva y llegás a la bajada, que para un lado es Santo Unzué, para el otro lado vas a Del Valle, si mal no recuerdo. Y antes de esa bajada, a la derecha yo bajaba para ir a Duñá. Tenía una Zanella 125.
1: Ah, mira.
0: Un día iba de traje blanco.
1: Ay, cómo
0: al cumple de 15 y me caí.
1: Negro.
0: Parecía una milanesa, César.
1: Negro.
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1: Por ahí vamos, señoras, señores. Mira, Aide, la brujita de Urdapilleta, tiene un comercio que está ubicado en Pasteur, esquina Alberdi, y recibe pilas, me dice. Ella nos está escuchando ahora. Bien. Brujita, querida Aide, tanto tiempo, quiero saber en dónde dirigirme para que las retiren. Bueno, nosotros mañana vamos a buscar objetivos en la basura tecnológica y las pilas, porque hay una idea muy interesante que yo también tengo amigos que me pueden dar una mano, que pueden resolver ese tema. Está buena la idea, está muy buena, ¿sí? 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
6: Versaban dos chupados. Dice, ¿vos sos de vomitar? No, yo soy de Claro, dice. Así que... me contó el negro Luján, en Buchardo, sur de Córdoba. Venía el Lito Reynoso con otro mamao tomando vino en bota. La terminaron la bota. A esa hora de la madrugada encuentran en el heladero una jarra llena y la completaron de vuelta. Y el otro decía, vino suave, vino bueno, decía el Lito. Y se habían tomado el agua de la remolacha, ¿viste? Las viejas.

0: tapan el agua, las remolachas para la anemia, no sé qué mierda. Una semana meando sangre los dos en el hospital. Todos los análisis se comieron. Maipú. Provincia de Buenos Aires, me contó el Pato París, y sábado a la tarde andaba uno remamado manejando. Lo agarraron los milicos como corresponde, le sacaron el carnet. Pueblo chico, todos conocidos, una semana después se le estaba escapando a los milicos en un auto prestado. Por otra salida se iba para una fiesta criolla en La Bardén, lo volvieron a parar los milicos. Si el carnet, y si lo tienen ustedes, dice, no me lo habrán perdido, ¿no?
1: Anda, ese gato es terrible. Bueno, señores, estamos ya a punto de finalizar la tarea de hoy en este penúltimo día del mes de julio, 11.8, la temperatura de las 12 del mediodía, la humedad 89%, la presión atmosférica 1.8.1 en hectopascales, el viento noreste a 15 kilómetros, la visibilidad reducida a 9 kilómetros y el cielo está, ¿cómo te digo? Nublado, muy nublado, ¿sí? La máxima prevista hoy para las 3 de la tarde es de 17 grados, así que veremos veremos si esto se da o no se da, ¿no es cierto? Habrá que ver.
2: No sé.
1: Por lo pronto, yo sabés qué voy a hacer, César, me voy a cubrir, me voy a ir a los girasoles a buscar algo rico.
2: Muy bien.
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1: Por las dudas me cubro, ¿eh? me armo de las facturitas. De,
2: claro, de está
1: la
2: bien.
1: Cremona o lo que sea, y ya después que si quiere largar, que se largue.
2: Claro, que llueva nomás.
1: Ya es cosa de ellos.
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1: Viste que yo dije hoy que Nacho Miramón había jugado un partidazo anoche.
2: Anoche.
1: Bueno, que no sabes por dónde lo vi.
2: ¿Por dónde lo viste?
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1: 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Fue hallado un DNI a nombre de Mora Gallo. Lo tienen que retirar del cine Avenida, ¿sí? Un DNI a nombre de Mora Gallo. Lo retiran del cine después de las 15.30 de boletería. 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La pueden retirar de los consultorios La Prida. 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
1: Es lo mejor que te puede pasar, ¿eh? No dejar pasar el tiempo porque después no lo recuperás. Y tampoco dejar pasar la mejor indumentaria lo recuperás.
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1: Hasta acá llegó lo mío, Cecita.
2: Muy bien.
1: Nos vamos un ratito antes. Hoy va a ir un tema elegido al azar.
2: Bueno.
1: Y después llega... ¿qué hay de Javier Márquez?
2: Perfecto.
1: Para que vos tengas, como siempre, la posibilidad de disfrutar una gran programación que hace mucho tiempo está aquí sostenida y estable, veremos. Por ahora está. Llega Javier Márquez con ¿qué hay? Luego llega Santi Altieri con Ranking Latino, Sergio Fabián Mancilla con el clásico de la tarde que es De Corazón a Corazón, cierra Fabio Velada. Con las canciones de tu vida. Ahí nomás termina Fabio 030 y empalma sí. Eva Acebal con los Eva. Primeros 30. Termina Eva y empalma Despuntando el Día. Después empalma El Gringo. Después empalmamos nosotros. No. Economía circular, como se dice habitualmente.
2: Claro.
1: Vos me das, yo te doy y el otro le da, nosotros le damos. Chau. Los quiero mucho. Nos vemos mañana.
2: Que hasta
1: gane,
2: mañana.
1: Que gane Boquita, pobre Vasco.
2: Sí.
1: Tiene que ganar. Si no, Vasquito. Uy, Dios mío. Mañana nos encontramos a esta misma hora
2: si
1: y en
2: Dios
1: este
2: quiere.
1: Mismo canal. Los quiero. Chau.
2: Adiós.

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Hola, hola, hola, hola, hola, ¿cómo están? Abrimos la puerta, la ventana, abrimos absolutamente todo para que ingrese la buena onda. Bienvenidos a una nueva edición de CAI Jueves. Ya vemos ahí el fin de semana, está a un pasito. Es cosa de saludar nada más al fin de semana. Amigos, todos los días hacemos cientos de cosas casi sin pensar. Por ejemplo, saludamos con un apretón de manos, aplaudimos cuando algo nos gusta y brindamos antes de tomar una bebida o dejamos propina después de una buena comida. Son gestos tan naturales que rara vez nos detenemos a preguntarnos ¿de dónde vienen? ¿Quién lo hizo primero? ¿Está bien o está mal? Hoy vamos a descubrir que muchas de estas costumbres nacieron hace cientos de años, incluso miles de años, ¿en serio? ¿Y qué hay detrás de cada una de estas historias? Amigos, bienvenidos a ¿Qué hay? Te doy un apretón de mano, un abrazo, un beso, todo eso vamos a descubrir hoy. Dale, Nico, bienvenido.

0: Bueno, prepárate un buen mate, un cafecito, porque vamos a viajar por distintas épocas y culturas. Vamos a conocer tradiciones que sobreviven al paso del tiempo, descubrir curiosidades que seguramente nunca escuchaste y entender por qué seguimos haciendo muchas cosas exactamente igual a nuestros antepasados. Saludar, decir buen día, cobrar, por ejemplo, todo eso vamos a descubrir. Abrimos la puerta de la historia cotidiana. Esto es que hay buena música, como siempre.
1: Te sumamos buena energía. ¿Qué hay?

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power. Bueno, ¿cómo sos para saludar? ¿Das la mano? ¿Das un beso? ¿Cómo es el tema? ¿Por qué damos la mano para saludar, Nico? ¿Te preguntaste alguna vez? No. Dar la mano parece un gesto simple, pero tiene un origen muy antiguo. Hace miles de años, cuando dos personas se encontraban, extender la mano derecha era una forma de demostrar que no llevaba un arma escondida. Era un símbolo de confianza y de paz. Incluso, en algunos casos, el movimiento estrecho de la mano servía para comprobar que no iba un cuchillo oculto en la manga. ¡Wow! Con el paso del tiempo, ese gesto dejó de ser una medida de seguridad y pasó a representar respeto, amistad y acuerdo. Menos mal que nos pusimos de acuerdo con esto. Chicos, es que ahí estamos descubriendo por qué nos damos la mano para saludar. ¿Y vos? ¿Lo sabías?

¿Qué cositas interesantes trajimos, Nico? ¡Wow! No sabía esto. Mirá vos, dar la mano derecha. ¿En todos los países se saluda igual o no? En Japón, por ejemplo, es habitual hacer una reverencia. En algunas regiones de Asia se juntan las palmas.

0: de las manos frente al pecho. En Francia son comunes los besos en la mejilla. Y en Nueva Zelanda, el pueblo Maori practica el tradicional onji, que consiste en unir la nariz y la frente. ¡Wow! ¡Qué saludo más raro este, Nico! Un simple saludo puede contar mucho sobre la cultura, la historia de un lugar. Yo no lo sabía. ¿Y ustedes? Momento de escuchar más canciones, que en ratito seguimos descubriendo más de nuestro mundo.
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0: nombre es Javier Márquez y yo te invito a que nos sigas en nuestras redes sociales oficiales. Instagram, programa que hay. Quiero que nos dejes alguna curiosidad, por ejemplo. ¿Sí? ¿Desde qué parte del mundo estás y qué cultura tiene? Nos encantaría saber todo, Nico. Sí, eso sí. Bueno, como premio, tenemos las mejores canciones para vos de este invierno 2026 y de alguna estación que siempre te trae un buen recuerdo.
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Qué lindo, qué lindo es acompañarte, qué lindo es estar acá. ¿Quién inventó los aplausos? Ya que estamos acá, lleno de esta tribuna, bueno, aplaudir es una manera universal de demostrar aprobación, alegría y admiración. Se cree que esta costumbre existe desde la antigua Grecia y fue adaptada con fuerza por los romanos durante los espectáculos públicos. ¡Wow! En algunos eventos, incluso había personas contratadas exclusivamente para iniciar los aplausos y contagiar al resto del público. Bueno, eso lo sigue pasando, chicos. Los aplausos también tienen récord curiosos. Existen ovaciones que duraron más de una hora en teatros y festivales, donde el público se negó a dejar de aplaudir como muestra de reconocimiento a los artistas. Hoy seguimos utilizando ese mismo gesto para celebrar logros, agradecer un espectáculo o facilitar a alguien un trabajo bien pero bien hecho. ¿Cómo este programa? ¿Cómo está Nico? Los controles haciendo que esto sea perfecto y cada vez los aplausos son más. Bueno, dale, que tenemos que cumplir con nuestros oyentes.

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Seguimos acompañándote a vos en este día jueves. El fin de semana está cada vez más cerca, pero tranquilos, a disfrutar de esta jornada que cada vez se va a poner bueno. Yo te invito, si tenés un vasito, algo en la mano, ¿por qué no? Solo o quizás con tu compañero o con tu compañero, puede ser el auto, el caballo, tu perrito, con alguien que estés, no solo. Sí, bueno, si estás solo también, agarra un vasito, agarra un toque de agua y brindemos por este momento. ¿Te parece? ¿Sí? ¿Ok? Dale.

¿Brindaste o no brindaste en este momento? Bueno, ¿por qué brindamos? Levantar una copa antes de beber parece algo muy moderno, pero esta tradición tiene siglos de historia. Una de las teorías dice que en la antigüedad, durante los banquetes se golpeaban las copas para que parte del líquido se pasara una a otra. De esta forma demostraban que ninguna bebida estaba envenenada. Era una forma de generar confianza entre los invitados. Con el tiempo, el brindis dejó atrás ese significado y se convirtió en un símbolo de celebración. Cada país, por ejemplo, tiene sus propias costumbres. En algunos lugares es importante mirar a los ojos al momento de brindar. En otros, por ejemplo, nunca se apoya la copa antes del primer sorbo. Lo que no cambia en ninguna parte del mundo es compartir un buen momento con quienes nos rodean. Como este programa, que comparte con vos las mejores canciones.

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Bueno, este tema me gusta conversar con vos, me encanta. ¿De dónde viene la propina? Nico, ¿te imaginas o no? La propina tiene un origen que todavía genera debate, pero muchos historiadores coinciden en que comenzó a popularizarse en Europa hace varios siglos. Los viajeros dejaban una pequeña recompensa al personal de las posadas como muestra de agradecimiento por la atención recibida. Con el tiempo, esa costumbre se extendió por los restaurantes, los hoteles y otros servicios. ¡Wow! ¡Qué curioso todo esto! Chicos, bancame que vamos a escuchar más canciones y vamos a seguir desarrollando. Y en un ratito te cuento si en otros lugares del mundo está bien vista esta costumbre o no.

0: seguimos conversando con vos. Es jueves, tenemos el fin de semana tocándonos la puerta, ya ahí, despacito, pero a disfrutar, chicos. Bueno, estamos hablando de dónde viene esta linda costumbre de la propina. Claro, para muchos trabajadores es ideal, fantástico. Lo curioso es que no todos los países funcionan de igual, chicos. En Estados Unidos suele ser una parte importante del ingreso de los trabajadores del sector gastronómico y se espera que el cliente deje un porcentaje muy determinado, chicos. En cambio, en países como Japón, dejar propina puede interpretarse como una falta de respeto, ya que brindar un buen servicio se considera parte natural del trabajo. ¡Wow! ¡Qué lindo gesto todo esto, chicos! ¿Qué opinan? ¿Cuánto debería ser la propina? Sí, en el caso que estén de acuerdo. ¿Cuánto? Chicos, nosotros tenemos más canciones para disfrutar con vos.
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0: Bueno, gestos que todos conocemos. Sí, hay diferentes tipos de gestos cuando hacemos con la mano, Nico. De eso te quiero hablar ahora. Levantar el pulgar para decir todo bien, por ejemplo, también tiene una historia. No, eso no me hagas, Nico, por favor. Aunque existen varias historias, una de las más conocidas lo relaciona con la antigua Roma. Con el paso del tiempo, el gesto fue adoptado en distintas culturas como una señal positiva y hoy incluso forma parte del mundo digital con el famoso emoji del pulgar hacia arriba. ¡Wow! ¡Qué lindo! Cruzar los dedos, por ejemplo, nació como una expresión de esperanza y de buena suerte. Tocar madera, en cambio, proviene de la antigua creencia que sostiene que los árboles tenían espíritus protectores. Al tocar un tronco o un objeto de madera, las personas tocaban, buscaban atraer esa protección o alejar la mala suerte. Aunque muchos ya no conocen su origen, estos gestos siguen siendo parte de nuestra vida cotidiana. Bueno, chicos, ¿a tocar madera? Con las canciones que siguen. No, acá no se toca nada, porque sabemos que son buenas.
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Mi nombre es Javier Márquez, esto es Que Hay, edición de jueves. Yo te invito a que nos sigas en nuestras redes sociales oficiales, Instagram, programa Que Hay, Javier Márquez en vivo. Tenemos ahí un montón de cositas para ustedes, seguro que les va a sorprender. Chicos, ¿qué hay? Hay buena música, claro.

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0: Bueno, vamos a conversar un ratito. Prometo que va a ser bueno este bloque. Objetos que cambiaron nuestra costumbre. Hay objetos tan comunes que cuesta imaginar la vida sin ellos. Chicos, ¿sí? ¿Te imaginas o no? ¿Sin el celular? No, yo no podría, chicos, no. Es una cosa que estamos tan, pero tan apegados a esto que ya es difícil imaginar. Chicos, en un ratito vamos a hablar qué objeto quizás para vos no podés vivir sin él.
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Objetos que cambiaron nuestra costumbre, Nico. Por ejemplo, el reloj despertador que transformó la manera de organizar nuestra vida. Sí, sin él, ay, ay, ay, chicos, ¿cómo sería, no? Llegar tarde siempre, ah, no me puedo imaginar. El cierre reemplazó, por ejemplo, a los botones, cordones en muchísimas prendas. El carrito del supermercado cambió por completo la experiencia de hacer compras y permitió adquirir muchos más productos de una sola vez, claro. También está el control remoto, que revolucionó la forma de ver televisión, el código de barras, que agilizó las compras en supermercados de todo el mundo. Son inventos simples, pero modificaron para siempre nuestros hábitos diarios y demuestran que una buena idea puede cambiar millones de rutinas. Sin lugar a dudas. Chicos, tenemos más canciones para disfrutar con vos en este día jueves. Me renuevo mi mate, quizás me preparo un café, miro algo si hay algo para picar y vuelvo.

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Chicos, estamos llegando despacito al final de este día jueves. Hoy descubrimos que muchas acciones que hacemos sin pensar tienen historias sorprendentes. Un saludo, un aplauso, un brindis, una propina o simplemente un gesto con la mano esconden siglos de tradición y evolución cultural. Las costumbres viajan de generación en generación y muchas veces sobreviven sin que recordemos cómo comenzó absolutamente todo. Nosotros tenemos más canciones para vos en este día jueves, un ratito más que ya nos vamos, Nico.

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Y así llegamos al final de una nueva edición de ¿Qué hay? Esperamos que a partir de hoy, cada vez que des la mano para saludar, levantes una copa, aplaudas o hagas un gesto de buena suerte, recuerdes que detrás de cada acción hay una historia que atravesó un tiempo. Gracias por acompañarnos, nos reencontramos la próxima edición con más curiosidades, historias sorprendentes y preguntas que nos invitan a mirar el mundo con otros ojos. Mi nombre es Javier Márquez, Nico en controles, gracias a cada uno de ustedes. Hasta la próxima, esto fue ¿Qué hay? ¡Chao!

0: Torti, apagamos el mic por ahora.
1: ¿Qué hay?
0: ¿Qué hay?
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0: Pero tranqui, la seguimos en la próxima. Hasta acá. ¿Qué hay?
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Buenas, buenas. Mañana se termina el mes y el cuerpo ya lo va sintiendo. De igual forma, vamos a activar este día. Yo soy Santiago Altieri y te acompaño en estas dos horas clásicas de Ranking Latino. Subí el volumen, que se viene lo mejor de las estrellas latinas. Ambue, este grupo de chamamé que cumplieron 30 años de trayectoria, se unen a César Banana Pueyrredón para reversionar este tema grabado originalmente en los 80. Conociéndote.

0: Ambue, César Banana, Pueyrredón y esta versión latina de Conociéndote.
1: 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Guatemala.
2: Puesto 5. Y nos

momento de escuchar a dos artistas que se unieron para ser las mejores enemigas. Ángela Leiva, cantante bonaerense de la música tropical desde el 2008, colabora con Eugenia Quevedo, que es intérprete cordobesa de cuarteto.

Anita, nacida en Río de Janeiro, inició su carrera en 2010 y lanzó Azul. La cantante brasilera presenta esta propuesta dentro de su repertorio internacional.

Castro, Capo y Gangsta, La Villa. Una potente propuesta de puro reggaetón de discoteca que reúne destacadas figuras de la vibrante escena urbana colombiana. Ritmos pesados, barras ágiles y una producción nocturna ideal para el baile intenso definen la identidad de este track.

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Manuel Turizo metiendo calor al ranking oficial del mundo latino.

0: Julio nos está regalando una de las semanas más apretadas del año en Ecuador. ¿Querés saber quiénes están mandando en el ranking musical esta semana? Escucha.
1: Puesto 5.

0: El tiempo se vaya, Fonseca y Juanes.
1: Puesto 3.
0: Vuelve el rey del pop latino Ricky Martin, une al gigante de la cumbia Los Ángeles Azules y a la estrella pop global Tini en una colaboración

0: La próxima estrella entra por Ranking Latino.
1: Benjamín Amadeo, músico y actor de Buenos Aires, activo desde el 2016 como solista, publica Museo. El tema forma parte de sus recientes lanzamientos en la escena pop.

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0: Alejandro Sanz y Elena Rose, Rimowa, una propuesta que conecta el pop clásico en español con las nuevas e innovadoras corrientes de la música urbana y alternativa.
1: Puesto número 1.
0: Lo arriesgo todo, Bruno Mars.

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1: Estreno de Ranking Latino, Nahuel Penisi, Canción con Todos. Morat y Silvestre Dangond conquistan con su fusión. La banda colombiana Morat unió su característico pop folk al sabor caribeño de Silvestre Dangond en Lo poco que yo quiero. Esta inédita e inesperada colaboración se convirtió rápidamente en una de las canciones más elegidas de julio, demostrando el poder de cruzar géneros musicales.

Dos décadas y media de pop repensadas en una colaboración con pura nostalgia. Camino a meterse en el conteo Efecto Mariposa, junto a Paul 3.14, Nunca.

La juntada menos esperada de este verano europeo que estalló. Merengue, frescura canaria y una energía que te levanta de la silla. Quevedo y Elvis Crespo, La Graciosa.

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0: próxima estrella entra por Ranking Latino.
1: El abanico de géneros que tenemos en Ranking Latino, por favor. Campedrinos, el dúo folk pop de la provincia de Buenos Aires, que se formó en 2009, se junta con la cantante Valen para presentar el tema titulado Estrellita Mía. ¿Qué?

0: 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IA.
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recuerdo. El ícono global del reggaetón y el pop urbano Maluma vuelve a encender las plataformas, demostrando por qué se mantiene en la cima de la escena internacional.

0: Se viene el subcampeón del ranking latino, puesto 2.
1: Puesto 2, medalla de plata,
2: ranking latino.
1: Puesto 2.
0: Yami Safdie y Alejandro Sanz, Cuéntame. Un encuentro generacional de enorme peso artístico, donde la joven promesa argentina y el ícono español cruzan voces.

0: Y llegó el gran momento, el número uno de esta semana.
1: Puesto número uno, ranking latino.
0: Maluma y Kany García, Uno Más Uno. Una colaboración cargada de sensibilidad, donde el reggaetonero y la cantautora puertorriqueña unen fuerzas en una balada pop de corte tradicional. La letra explora la complicidad de la pareja, logrando un balance perfecto gracias al contraste de ambas voces.
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Un par de buenos recuerdos para comenzar a desandar una nueva propuesta romántica en el aire de la radio, ¿no? Ahí estábamos con la música de Perla haciendo Comienza a Amanecer. Perla, de nacionalidad paraguaya y brasilera, precisamente. Padres del Paraguay y del Brasil, en este caso. Bueno, ¿qué tal? ¿Cómo les va? ¿Cómo andan? Bienvenidos a un nuevo momento, un nuevo encuentro de música romántica en el aire de la radio, en una jornada que se nos presenta con cielo cubierto. Vamos a ver qué es lo que acontece en cuanto al clima, ¿no? Se viene el agua, dicen algunos. En un rato les cuento la verdad a través del pronóstico del tiempo extendido. Gracias por estar del otro lado, 620485, mensajero de la radio, desde redes sociales, Sergio Fabián Mancilla Ceballos, en este jueves 30 de julio del año 2026.

0: La música en compañía de Ana Gabriel. Ana Gabriel haciendo Simplemente Amigos. Bueno, comienzan a sumarse oyentes a este encuentro a través del 620485 mensajero de la radio y desde redes sociales Sergio Fabián Mancilla Ceballos. De hecho, Mónica me ha dejado por acá un mensaje para compartir algún tema de Ricardo Montaner, un clásico de Ricardo Montaner. Gracias, Vero, ya vengo con ese tema de Juan Gabriel, del Divo de Juárez, el recordado Divo de Juárez, Juan Gabriel, para complacerte a vos y a tu mami, que están tomando mates en este momento.
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1: Bueno, bien, le damos la bienvenida a Patricia, que ya nos está acompañando. Gracias, Patricia, como todos los días. Por acá, Silvia, Sergio, muy buenas noches, muy buen programa. Ya te estoy acompañando, gracias por la buena música. Bueno, 6204-85, mensajero de la radio.

La música en el recuerdo, en los primeros minutos de corazón a corazón, la propuesta del Puma, José Luis Rodríguez, haciendo Dueño de Nada. Bueno, el saludo ahí para Marta, que me está acompañando, como todos los días, por supuesto. Le quiero mandar un beso también a Karina y Alejandra, que están en sintonía de FM 10 Radio Ciudad. Bueno, estaba recién en negocio, bueno, estuvimos charlando ahí un rato. Le digo, me voy, chicas, porque llego tarde a la radio. Así que un saludo para ustedes, que por ahí estaban tomando mate las chicas. Yo no tomo mate en otros lugares, excepto en el mate propio, ¿no? Bueno, Lili, gracias por la compañía, ¿eh? Ya vamos a ir sumando un tema musical por acá para Lili. Mientras tanto, avanzamos con la música. Se los había prometido hace un ratito, el Divo, recordado Divo de Juárez, hablo del ícono de la canción mexicana, Juan Gabriel.

Recordando al ícono de la canción mexicana Juan Gabriel a esta hora haciendo Así Fue. Bueno, cumplimos de esta manera. Le damos la bienvenida a Sara, que ya nos está acompañando. Buenas noches, Sara. Un placer saludarla, como todos los días, por supuesto. Quiero mandarle un beso grande a Mabel de Barrio Santa Marta, que me está acompañando, seguramente con el mate por ahí, ¿no? Seguramente con el mate. Hay más canciones, disfrutamos del amor, disfrutamos de momentos. Marco Antonio Solís.

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4: Muy bien, le damos la bienvenida a Loana por acá y a Martín, que me están acompañando como todos los días. Laura desde El Cotillón. Hola Sergio, buenas noches, pasame un tema, gracias. Ahí vamos sumando canciones, por supuesto, a este recorrido nocturno. Por acá Maggie, muy buenas noches Sergio, muy buen programa, ya con el mate, hace un ratito llegué de trabajar, ¿eh? Bueno, tengo muchos saludos, de a poquito vamos a ir cumpliendo con cada uno de ellos. 620485, mensajero de la radio. La música, David.

0: La música en compañía de David Bisbal, ¿eh? Qué lindo tema este, qué buen recuerdo precisamente de este grande de la música, David Bisbal precisamente. Bueno, gracias Karina, te mando un beso grande. Silvia, Rubén y Carita también están en sintonía de FM 10 en Radio Ciudad. Por acá Eva me ha dejado un audio, le damos la bienvenida también a nuestra amiga oyente Teresita, la correntina, ¿no? A ver.
1: Buenas noches, Sergio Mancilla Zavallo. Que tenga una buena noche. Gracias por las músicas, muy lindas. Bienvenido al corazón, corazón a corazón. La verdad que me encanta este programa. Siempre lo escucho. Así que le mando que todas las músicas que están poniendo me encanta también. Adoro todas esas músicas, porque también soy famosa de todo, así que gracias por todo y bueno, seguiré escuchando las músicas. Cualquiera que ponga, me llenará de feliz. Soy Teresa Buera, la correntina, así que estoy encantada siempre de escuchar este programa, siempre estoy escuchando y hoy estoy mandando un mensajito. Que pueda poner algo bueno nuevamente. Gracias por hacerme escuchar y por hacerme sentirme mejor. Un beso grande para todos los bolivarenses. Yo tengo mi hijo, soy yo y mi hijo, así que somos dos que vivimos acá. Así que bueno, un beso enorme y gracias por las músicas. Muy buena. Gracias. Que tengan una excelente noche.
0: Bueno, gracias Teresita, qué lindo escuchar a los oyentes que se vayan sumando, que manden audios y demás, y que escuchan todos los días cada uno de los programas de nuestra emisora. No solamente a mí, sino también a mis compañeros, ¿no? Desde los distintos horarios. Bueno, a ver qué me dice Eva por acá.
2: Hola, muy buenas tardes, Sergio. ¿Cómo estás? Espero que muy bien. Hoy te quiero pedir, Sergio, recién por empezar a escucharte, no sé si has pasado, porque he estado con gente y bueno. Quiero pedirte algo de Rafael, si tenés, o Camilo Sesto, el que tengas. Un beso grande y hasta mañana, si Dios quiere, de corazón a corazón. Y espero no dormirme en despuntando el día. Que tengas un muy, muy bendecido descanso esta mañana.
0: Bueno, gracias Eva. Claro, hoy en la mañana no me llamó, es verdad. Sí, es cierto. Bueno, un saludo grande ahí para Eva y para Jesús, por supuesto. Y suele pasar. Yo en la mañana vengo porque me gusta madrugar, pero por ahí es como que hoy estaba ahí, vine porque hay que cumplir y me gusta cumplir. Pero estaba como cansado en la mañana, ¿eh? Me costó levantarme, pero bueno, hay que cumplir, y eso es bueno. Vamos a seguir con música, algo de Rafael por acá.

0: Bien, para complacer a Eva, que me está acompañando a esta hora, la música de la mano del niño de España, Rafael, haciendo Estar Enamorado. Bueno, Rafael, que continúa vigente, haciendo un recorrido por su país. Hoy por hoy ha decidido con su familia no salir de España, simplemente ya vivir los últimos años en los escenarios con su talento musical, ¿no? De aquellos grandes, de la camada de Julio Iglesias, Diango, José Luis Perales, entre otros, ¿no? Diango, que está en la Argentina en este momento, ¿no? Está en la Argentina, se ha quedado bastante tiempo en nuestro país, pero está también haciendo música, recorriendo escenarios. Por acá pasaba Rafael en la noche haciendo Estar Enamorados. Hola.
1: Buenas noches, Sergio. Recién te estoy escuchando hoy a esta hora. Ando media dolorida de las piernas. No sé si es la humedad o qué. No caminé tampoco hoy. Estaba muy feo el día. La humedad me tiene cansada las piernas. Pero hoy me ha atacado. Fue ayer y hoy me ha atacado fuerte. Pero digo, voy a poner la radio un ratito para que se me pase. Y ya me voy a acostar. Bueno, Sergio, muy lindo el programa. Continúa así. Muy lindas canciones. Pásame algo que te guste a vos. Gracias por estar. Lidia de Calle Leiría.
0: Bueno, gracias, Lidia. Y a recuperarse, sí, la humedad. Y cuando uno tiene algunos dolores y demás, te afecta un poco, ¿no? Un poco más de lo normal, en definitiva. Bueno, gracias por la compañía de siempre, ¿eh? Un beso grande para las abuelas, ahí para la abuela Teresa, para la abuela Coca, que me están acompañando. Por acá Miriam, hola Sergio, buenas noches, dedicame un tema, ya te estoy acompañando. Quiero saludar también a Aide Rivero, desde Barrio Parque, muy buenas noches, Aide. Compartimos la música ahora de la mano de Sergio Denis. La bienvenida a la abuela Elvira desde barrio Los Orzales. Por ahí en su costura, porque es costurera, está trabajando, pero a su vez nos acompaña con buena música. Esther, muy pero muy buenas noches.

0: La música en compañía de Sergio Denis a esta hora. Sergio Denis haciendo Nada Hará Cambiar Mi Amor Por Ti. Bueno, a ver por acá.
1: Bueno, buenas noches de vuelta, querido amigo. Muchísimas gracias por el audio que le mandé. Y ahí me mandó un mensaje una amiga que tengo, una hermana, que también escucha el programa. Ellos tienen una tapicería. Así que ella se llama Andrea Aguilar y tiene el esposo que Néstor también. Así que le mando un saludo para ellos también y que tengan suceso en la tapicería. ¿Tá? Así que Dios les bendiga y que puedan salir adelante. Son unos guerreros que están trabajando los dos ahí, todavía están ahí. Tapicería, así que le mando un beso grande para ellos. Y me alegro que escuchen también el programa, así que muy bueno. Un beso enorme para todos ahí.
0: Bueno, muy bien, gracias por compartir la noche de FM 10 Radio Ciudad. El saludo hoy para esta oyente, para Néstor por ahí, que de hecho auspicia en la emisora, ¿sí? Auspicia en nuestra emisora, así que toda la suerte ahí para Néstor. Y para su esposa, obviamente, ¿no? Seguimos disfrutando de momentos de canciones románticas. Me quedo hasta las 21:30 por FM 10 Radio Ciudad. Llega la propuesta de Los Nocheros.

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14: Bueno, bien, seguimos transitando juntos la noche, 57 minutos de la hora 19. Gracias, Vale, un beso grande ahí para Valeria, que me está acompañando como todos los días. Karina, por acá, hola Sergio, dedicame un tema, estoy en tu grata compañía como todos los días. Bueno, ahí cumplimos. Vamos a seguir con buena música, algo de Ricardo Montaner por acá. Vamos presentando lo nuevo. Ricardo Montaner, para que seas feliz.

Si me ves pasar dando tumbos, evitando personas, caminando en círculo, realizando maniobras para mantenerme en pie, no me abordes, no me detengas. No te lamentes en errores por lo que no pudo ser, ni me tengas pena. Deja que el futuro envuelva nuestro ayer entre algodones. Que la tristeza es pasajera, que detrás de esos grises aparecerán otros matices y colores con más fuerza, y que tú tendrás una nueva oportunidad, y que yo, cuando me rearme, volveré a recordarte como esa amistad entrañable y duradera que pudo ser algo más, pero que se quedó a las puertas de los vínculos inmortales. Mirar atrás no nos servirá, pero ¿quién será capaz de señalarnos o de borrar nuestro pasado? ¿Quién? Nadie.

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4: Bueno, muy bien, vamos a cumplir con el amigo Gerardo, que nos está acompañando a esta hora, como todas las noches, por supuesto, y le vamos a sumar el próximo tema musical, ¿eh?

Bien, para el amigo Gerardo que nos está acompañando a esta hora, cumplimos con la música, por supuesto. Gracias, abuela Teresa, gracias, abuela Coca, que me están acompañando. Y hablando de la abuela Teresa, le quiero agradecer, gracias, abuela, por el presente. Riquísimos, riquísimos realmente, me van a durar un mes a lo máximo, un mes a lo máximo. Gracias. Bueno, jueves 30 de julio del año 2026, frase de la radio: la mujer que conserve a la niña en su corazón siempre será feliz. San Doral, San Zenén, San Adón y Santa Donatila. 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Nos queda un lindo recorrido todavía hasta las 21:30. Se pueden seguir comunicando a través del 620485, mensajero de la radio. Música, palabras, historias.

Le mando un beso grande a Gabriela que me estaba acompañando a esta hora, ¿eh? Ahí estábamos disfrutando de un par de canciones románticas, por supuesto, para esta noche. Gracias, Marielle, ¿eh? Bueno, un beso grande. Quiero cumplir con un tema para complacer a Laura que me está acompañando a esta hora. Y hay más canciones porque apenas estamos transitando la hora y media de programa, dos horas consecutivas de programa. Tengo el pronóstico del tiempo para mañana viernes: cielo cubierto e inestable, fresco, con posibles lluvias y tormentas, un 90%, mínima de 8, la máxima 16, el sábado continúa inestable, probables lluvias matinales, 60%, la mínima de 7 y la máxima de 16 grados. 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

0: Bien, la música que no se detiene en esta noche. Cumplimos con Laura, que nos está acompañando a esta hora precisamente. Bueno, un beso grande para Vane. ¿Cómo andás, Vane? Buenas noches. Gracias por elegirme. Gracias por compartir.
1: 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Una nos deja recuerdos, la otra pide ilusiones. Mi puente se queda viejo, triste, fugaz, olvidado, porque entre las dos orillas ningún vestigio ha pasado. Mi alma muere de pena al ver lo que me han dejado, que a la otra orilla del puente nada espera ser llevado. Nadie quiere los recuerdos, nadie saber del pasado, solo el futuro les vale pensando que es lo acertado. Sin volver atrás la vista, los dejan abandonados y es necesario tener dos recuerdos inventados. Saltar para ser más libre hacia un futuro más llano, sin olvidar la memoria de aquel abuelo lejano. ¿Qué haré con tantos recuerdos, tanto amor, tanto trabajo? 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

La música que compartimos de la mano de Hash junto a Río Roma haciendo la última carta. Bueno, Elizabeth, muy pero muy buenas noches, Sergio, muy buena música como todos los días, te estoy acompañando. Bueno, muchas gracias. Quiero saludar también a Mónica, que está en sintonía de FM 10 en Radio Ciudad. Jueves 30 de julio del año 2026. Se siguen sumando los oyentes a esta hora. Bienvenida, Susana Margarita. ¿Cómo va, Susana? ¿Todo bien? Bueno, gracias por estar del otro lado también. La abuela Elvira, desde Barrio Los Orzales. Hola, Sergio, buenas noches. Si tenés algo de José Vélez, como siempre, todos los temas lindos. Bueno, gracias, abuela, que tenga un lindo jueves, que descanse. Y abrigarse, porque hace mucho frío, vamos a ver qué pasa con el clima, ¿no? El pronóstico indica lluvias para el día de mañana, ojalá no se den, que pase la lluvia. Bueno, igualmente tenemos días muy complicados, no hay mucho sol, días nublados, de frío, de niebla, en fin.

Bien, para complacer a la abuela Elvira que me está acompañando en Barrio Los Zorzales a esta hora de la noche, precisamente la propuesta de José Vélez haciendo Procuro Olvidarte. ¿Querés renovar tu imagen y dedicarte un momento para vos? 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Música. Pausa comercial de la radio. Y seguimos.

0: Baja un segundo el ritmo. 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
4: Bueno, seguimos. Música para el frío. Historias para acompañar el día. Dejemos sonar un tema más, porque siempre hay una canción esperando levantar el ánimo otra vez. 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Hay mensajes que funcionan mejor cuando llegan acompañados de buena música. Estamos del otro lado. Búscanos en redes. Siempre hay alguien escuchando, escribiendo o compartiendo una canción. 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